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11: Saludos amigos, sean todos bienvenidos al béisbol de los Marlins, al más complejo y bello de los deportes. Y hoy con la intención de romper el maleficio, de que termine ya la racha negativa. Son 10 derrotas en forma consecutiva las que tiene el equipo de los Marlins, es decir, 11 derrotas en forma consecutiva han igualado el récord de la franquicia. Y lo que trataremos es de no poner una nueva marca, ¿no? A evitar la 12, porque sería imponer una nueva marca de derrotas para el equipo de los Marlins. Hoy, Jansen Yang será el encargado de tratar de impedirlo desde el montículo. Pero no solamente ganan los pitchers, ¿no? Hay que batear y hay que hacer carrera. Porque en definitiva el que gana los desafíos no es el que mejor lanza, sino el que más carreras anota. Y nos vamos a enfrentar a Walker Buehler. Fue uno de los grandes pitchers de todas las mayores. Realmente un pitcher impresionante cuando estaba con los Dodgers. Pero ha pasado por dos cirugías Tommy John. Ya no es el mismo de antes. Hay que ver en qué versión viene hoy. Si recuerda aquel Buehler de sus años mozos, o si es el de que ha lanzado después de la segunda operación. Hay datos muy interesantes de que ha sido uno antes y otro después. Hoy me escribía Vladimir Ortiz con algunos datos muy interesantes. Por ejemplo, antes de la segunda operación tenía 46 ganados y 16 perdidos, 30 victorias más que derrotas. Esto fue antes del 2022. Y el promedio de carreras limpias, 3.02 después de la segunda operación. 17 y 18, una derrota más que victorias y un promedio de carreras limpias elevadísimo. 5.14. Por último, hay que señalar que en sus presentaciones más recientes, las últimas cuatro, tiene una victoria, dos derrotas, 11.88 en promedio de carreras limpias. Parece de otro pitcher, no de él. 11.88. Le han hecho 22 carreras en 16 entradas y dos tercios. Por eso insisto en que es una segunda versión de Buehler, pero hay que ver, porque estos pitchers a veces toman como un segundo aire en su carrera. Cuando tienen esa calidad suprema como tenía Buehler, pues pueden tomar un segundo aire en su carrera y resurgir como el ave Fénix, pudiera ser el caso. Este es un pitcher de ronda 1, pick 24 de los Dodgers, seleccionado en el 2015. Así que hay que esperar a ver qué tal se desarrolla hoy este lanzador. Los Marlins con pocos cambios en el lineup. Sí llama la atención hoy que no está Marcy en el lineup, tampoco está Sanoja. Va a jugar Polly en tercera y Esteury Ruiz en el jardín central. El resto se mantiene. Y es algo que tengo que preguntar, ¿por qué cuando los Marlins estaban ganando se cambiaba el lineup todos los días y ahora que están perdiendo se mantiene el mismo prácticamente todos los días? Algo que tengo que preguntar para que me den una respuesta, porque alguna lógica tiene que tener. No son tontos quienes dirigen a los Marlins. 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Aquí está José Luis Nápoles.
12: Muchísimas gracias, Jiggy. Junto con José Luis Morenza, también con Cristian Moret, aquí estamos listos para compartir con ustedes las grandes emociones de la pelota caliente, su majestad del béisbol. Bueno, Jiggy, de verdad que, bueno, doloroso, lo hemos dicho cada día. Estaba viendo las palabras de Craig Mitch, nuestro colega. He estado aquí desde el principio, lo he visto todo, lo he cubierto todo. Es la racha perdedora más extraña que he visto en esta franquicia. El equipo de 1998 fue un auténtico desastre. Este no está ni cerca de aquel. No sé si se está refiriendo a que está por debajo o por arriba. Veo que los chicos están tratando de hacer demasiado ahora mismo. Adelante. Y usted quiere una respuesta sobre los cambios que habrá. No se hacen. Suerte con la respuesta, porque no le dieron ninguna a Kevin Barral, que se le tiró con los tachones arriba a Clayton McCollum. Nuestro colega, el periodista Kevin Barral, según reporta Peter Pratt, Barral le hizo alguna insinuación a Clayton McCollum respecto a si están haciendo algo para no perder más juegos, algo así. Solamente lo miró con cara de pocos amigos en ese momento, claro. Es difícil dar una respuesta a una pregunta de esa naturaleza. Sabemos que es un momento muy frustrante en este minuto. Y respecto a lo que dice Craig Mitch, racha extraña. Lo digo, Jiggy, porque no se veía venir. Por ejemplo, cuando tú estás perdiendo muchos partidos o muchas series, tú dices, bueno, este equipo está al caer en una mala racha, porque han estado jugando con inconsistencia, con inestabilidad. Aquí no se vio venir. Teníamos de 10 series, 8 ganadas en línea recta, y de pronto aparecen 11 derrotas consecutivas. Así de la nada comenzaron a salir mal las cosas. Sí ha sido una racha extraña en ese sentido, pero para nada tiene que ver con el esfuerzo, el despliegue de amor propio que le vemos a los muchachos en el campo. Las cosas no están saliendo, señores, y esto también ocurre.
11: Sí, esto es algo que ocurre en el béisbol. No es la primera vez, ni va a ser la última, se los prometo, No va a ser la última que un equipo cualquiera, llámese como se llame, va a caer en una racha semejante. Lo que pasa es que nos duele porque es la de nosotros. Y por supuesto, todos estamos dolidos con esta situación. Yo creo que este equipo, yo vi el de el 98 perfectamente, yo creo que este equipo es superior al del 98. O sea que me imagino que en ese sentido es que lo dice Craig Mitch cuando habla de que ni se parece este equipo de los Marlins. Y más cuando venía de, como tú señalas, cuando venía de esas victorias consecutivas, de esos triunfos, de ser el mejor equipo de las grandes ligas, porque de... Sí. De junio primero para acá, era el mejor equipo hasta que empezó esta racha. El mejor de todos, señores, por encima de los multimillonarios como los Dodgers, los Yankees, Filadelfia, San Diego mismo, que es multimillonario también, en fin, por encima de todos. Y de pronto cae en este vacío, realmente es algo que no se esperaba. Quizás el equipo no sea tan bueno como aquel que ganó tantos juegos, pero lo que estoy seguro es que no es tan malo como este que ha perdido 11 seguidos.
12: Porque de ser el mejor equipo de todas las grandes ligas pasó a ser el peor. Porque ningún otro equipo tiene esta racha en este momento. Usted puede buscar, hay otros equipos que están jugando con inconsistencia. hay otros equipos que están peor en el balance ganador. Por ejemplo, Toronto, que es subcampeón. Por ejemplo, Detroit. Hasta Minnesota. Kansas City. Los Angels. Los Atléticos. Los Marineros de Seattle. Los Mets. Todos estos equipos están peor que los Marlins. Pero no están en un peor momento. O sea, la peor racha la tienen los Marlins en este momento. Un verdadero desastre. Y ahora tienen más cuatro solamente en el más menos de anotadas y recibidas.
11: Y lo peor, José Luis, hoy es que nos vuelven a dar como favorito los expertos con su computadora.
12: Nos están haciendo daño.
11: Y nos están haciendo daño. Es la mala suerte que nos echan para acá.
12: Ríndanse que están rodeados. Bueno, vámonos con el orden al bate del equipo de los Padres. Con Fernando Tatis Jr. estará en el right field. Jay Cranworth en segunda base. Manny Machado designado. Ty Franks estará en primera. Jackson Merrill en el center field. Fifo Rengifo estará en tercera. Gavin Jets en el jardín izquierdo. Lucho Campuzano será el catcher. Sung Mon Sung en el campo corto. Walker Buehler en el picheo.
11: Para el equipo de los Marlins, Otto López en el campo corto. Kyle Stauber en primera base. Heriberto Hernández, HH, en el left. Xavier Edwards sigue de cuarto bate en segunda. Liam Hicks, bateador designado. Griffin Conine estará en el right field. Hasta ahí lo mismo. Ahora vienen los cambios. Esteury Ruiz está hoy en el jardín central. No aparece Marcy. Grant Pauley en tercera. No está Sanoja. Y el receptor John Mack con el pitcher JJ Jameson Young. Que hablando de cábalas y de la mala suerte que nos echa esa computadora que hace las predicciones, vamos a hablar de computadora, no tanto de experto. Bueno, pues hoy los Marlins también están creyendo en cábalas, José Luis. Como estamos frente a los Padres, frente a los Frailes, frente a los curas, los Marlins se han aparecido con una monja en el banco.
12: No te creo.
11: No, en serio, hay una monja en el banco de los Marlins, ahí durante toda la ceremonia inicial. El primero que la descubrió fue Morenza y me lo señaló, y efectivamente vestida completamente de monja. Yo creo que es un poco para romper el maleficio frente a los frailes, a los curas, a los padres.
12: Pidiendo una obra de caridad, Jiqui. Bueno, si nos tiran con los sacerdotes, vámonos con las monjas, que son más fuertes y que tienen buena velocidad en el picheo. Una monja dirigió aquel equipo de Sudáfrica en el Mundial de Fútbol para Homeless, una película muy simpática que veíamos. Una monja dirigía aquel equipo de Sudáfrica, a la postre campeón. Vámonos con el arranque del juego, señores, por Radio Mambí, jugada por jugada con Jiqui Quintana.
11: Gracias, José Luis. Mis recuerdos para las monjitas de Camajuaní, de la escuela del Sagrado Corazón de Jesús, donde estudié hasta sexto grado. Ya la mayoría deben haber fallecido. Ya se prepara, primer lanzamiento del juego, tirándole, lo engañó, le tiró la sweeper de poca velocidad, se fue goloso Tatis, buscando la recta. Aquellas monjitas del colegio eucarístico, ángeles caídos al cielo, caídos del cielo a la tierra. Preparado otra vez, lanzamiento, foul, la pelota atrás, repitió la sweeper, pero ahora se quedó peligrosamente en la zona alta. Vamos a romper el maleficio. Tú hablabas de Craig Mish, también habló él con Otto López y dice que le molesta el dedo para batear un poco y también al hacer algún lanzamiento. Pero le dijo textualmente, tendrán que matarme para que no juegue. Wow. Este es un equipo que no acepta excusas o que no busca excusas.
12: Te voy a decir algo, Jiqui, respecto a eso.
11: Listo, otra vez, Young. Lanza alta y adentro.
12: Cuando tú estás lesionado y estás jugando así, pero además estás discutiendo una corona de bateo, tú estás poniendo el equipo por encima de ti.
11: Seguro.
12: Porque es más fácil fallar con molestias que no fallar.
11: Seguro.
12: Y es más fácil decir, señores, no puedo, denme 15 días y no vas a hacer promedio.
11: Lanzamiento, flash, lo retrató en el home plate. Se queda mirando al árbitro, le dice algo bajito, pero si no la protestas, si no la reclamas, quédate calladito y vete para el banco.
12: Para mí es una muestra de desprendimiento y de admiración enorme la que se gana un atleta que pone siempre al equipo por delante.
11: Yo creo que hay atletas así. Hemos tenido afortunadamente muchos en el equipo de los Marlins de esa manera. Yo recuerdo siempre a Luis Castillo, por ejemplo. Lanzamiento adentro. Castillo jugaba como quiera que estuviera. Y además se molestaba cuando alguien no quería jugar porque tenía un ligero dolorcito.
12: Bueno, quiero que sepan que jugar así lo ha llevado a bajar el promedio de 27-6 en los últimos 7 juegos.
11: Lanza, strike cantado, una bola y un strike, la cuenta para Crossworth.
12: Para 222. O sea, se está sacrificando por el equipo, está jugando con molestias.
11: Eso habla de la grandeza de Otto López, el del Imperio Otomano, el sultán. Lanzamiento, bola baja, dos bolas, un strike, cayendo un diluvio universal allá afuera, ¿eh?
12: Sí.
11: Desde hace rato se ve que los edificios cuesta trabajo verlos, distinguirlos de allá la lluvia afuera, que está cayendo.
12: ¿Sabe quién está allá afuera, Yiki?
11: Dígame usted.
12: La gata bajo la lluvia.
11: Ah, bueno. Dos bolas, un strike. Lanza, curva, strike cantado. La dejó caer bien ahí en la esquina de adentro. Hoy hay miles de niños aquí de un torneo internacional vestidos con los uniformes de su equipo. Desfilaron por el terreno, vienen acompañados de maestros, de padres. Y tenemos una buena concurrencia para un domingo, Dos bolas, dos strikes, la cuenta en Crossworth. Tiene 3 jonrones, 16 impulsadas, es mejor pelotero que eso, Le tira foul la pelota atrás. Un buen pelotero en una mala temporada, le puede pasar a cualquiera. Batea solo 206.
12: Casi que mejor concurrencia que ayer. ¿Sí o no?
11: No sé, ahí tengo
12: casi,
11: duda.
12: Casi, digo casi.
11: Bernardo Camarena está por ahí, Carlos Ollarse, Miguel Valiente, Ñañito 22, Alfredo. ¡Lanzamiento! ¡Flash! Lo retrató en el home plate. Viene tirando selfies el señor Jansen Young. Cualquiera que quiera una, que pregunte por el señor JJ. Ya ha ponchado a dos y a los dos los ha retratado.
12: Ayer vinieron 22.319, tal y como le dije. Bueno, yo le dije 22.315.
11: Viene Manny Machado, el ministro, está hoy como designado. Lanzamiento extra, ahí cantado, buena costumbre que ha tenido Jansen Young en la mayoría de los desafíos de tirar muchos strike. Michael Martínez, Anthony el Ángel Trovador, cansadísimo del gran concierto que dio anoche. Strike cantado, algunos amigos como William González estuvieron con él. Dicen que fue éxito absoluto. HLF, por ahí Pedro Martel en las carreteras de la Gran Unión, Jorge Vergel. Dice que hoy se termina la racha. Sandalio el volado. Dos strikes y bola. Curva, le tira y saca un batazo largo por el jardín izquierdo. La busca desesperadamente. Va llegando. Capturó la pelota HH. No llenó la pelota con el bate. Afortunadamente, Manny Machado la llevó bastante lejos por el left, pero es el tercer out. Se fueron los padres sin hacer daño. Cero en todo. Se ha ido la primera del primero. Los padres reciben cero. Marlins por batear.
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12: Once derrotas consecutivas después, Miami está vivito y coleando. Faltan 2 meses. Estamos en el partido número 106. El equipo jugando exactamente como San Diego, los dos, 52 y 53. Buscan la diferencia en el roster. Para que vean ustedes cuán por delante de sus posibilidades está jugando Miami y cuán por debajo está jugando el equipo de San Diego. Miami en la batalla por el wild card está a 3. Está empatado con San Diego. Por delante está Washington y los Piratas, que están a 2. Más arriba está San Luis, que está a 1.5. Arizona está metido ahí en el último peldaño. Y encabezando los Cubs y Filadelfia. Capitaneando sus respectivas divisiones, los Dodgers lideran con 67 y 38 en el oeste salvaje. En el centro están los Cerveceros, 65 y 39. Atlanta en el difícil este, circuito complicadísimo con 61 y 43. detrás de los Marlins está Cincinnati lejos. Ellos están a 6, o sea, están 3 por debajo de los peces. San Francisco a 10 y medio. Los Mex a 12, Colorado a 13 y medio. Cierre del primer capítulo, vuelve al juego Jiqui Quintana.
15: Gracias, José Luis. Viene Otto López, precisamente. El primer lanzamiento, tirando una pelota alta, 94 millas. Líder de los bateadores, 331. Líder en hit, 133. Líder en juegos de multi-hit, 41. Strike cantado y lleva 291 millas ahora en una recta cortada. Sigue siendo un hombre que tiene un wind-up interesante, Buehler. Ahí está otra vez, obsérvenlo. Levanta bien la pierna, se lanza bien hacia adelante. Alto el lanzamiento, una bola y 12 try. Otto podía decir, me tomo un descansito. Mantengo el promedio al bate para ver si me llevo el título. Eso vale para los contratos posteriores. Curva por fuera, están reclamando que pasó el bate, pero ni lo movió. La segunda mala, sin embargo, está jugando, lo cual ratifica lo que ya creíamos, que es un pelotero de esos que se entrega siempre, que es un pelotero que da al máximo, que es una excelente persona, un excelente ser humano además. Lanzamiento, flash, lo retrató, pero está reclamando Otto, se arriesga aquí en la primera entrada. Vamos a ver la reclamación de Otto, qué tal salimos de ella, y la perdió.
12: Lo dejó cantando, Jiqui.
15: Los Marlins se quedan con una sola reclamación para el resto del desafío. Los Marlins con esta han reclamado 245 veces. Han ganado 134 y ahora han perdido 111.
12: Muy temprano, ¿eh? Para cantar la del Pirata Coco.
15: Tenemos un out, viene a batear Kyle Stowers. Kyle Stowers está buscando hoy su hit número 250 en Grandes Ligas. Parado en 249, tirándole, lo pasó con esa que traía 95 millas, bastante bien está el brazo de Buehler, ¿eh? Después de dos operaciones Tommy John, los Marlins todavía en carrera por el wild card, pero la situación difícil es la cantidad de equipos por arriba. Eso lo vengo diciendo hace días, no solamente hay que ganar, sino esperar que esos pierdan. Contra el suelo el lanzamiento, tiene en este momento Arizona, San Luis, Piratas, Washington. Son 4 equipos por encima. Y además están empatados con San Diego. San Diego se ha metido otra vez en la pelea. Le tira y saca una línea larga por el right field, va atrás a lo profundo, la pelota contra la pared. La juega al rebote, pero no puede evitar que llegue a segunda. Ese es el hit 250 de Kyle Stowers, el rubio de Liz Helena, festejando el 250 por todo lo alto. Casi le abre un hoyo ahí a la pared, que es una pizarra que hay ahí bajita donde ponen anuncios. ¡Qué bárbara línea!
12: Sí, él tiene una fuerza tremenda, Jiqui. O sea, es un hombre que tiene un promedio en la velocidad de salida grande. Ponches, muchos abanicados, pero fuerza tiene. Dice el amigo Juan Andrés Perichi que Otto López tiene hasta hoy 582 de promedio sobre rectas.
15: Wow. Viene Heriberto Hernández, corredor en segunda, atacando los Marlins aquí en la primera entrada. Listo Buehler, lanza tirándole al primero. Lo pasó con una sinker, 95 millas. Carlos Eduardo Daza, Amalia González, Mirta Pereira, Antonio Nodarse. Listo, lanza, strike cantado, le dejó caer ahí una slider, tiene un repertorio formidable. Juan Andrés Perichi dice que él piensa que los Marlins reaccionan y se meten en la postemporada. Me gusta que no pierda la fe. Uno de los más, tirándole al tercero, lo puso a bailar, lo liquidó con slider, dio la vuelta en redondo. Segundo ponche, queda en segunda Kyle Stowers. La esperanza en el inning, en el bate que empuña Xavier Edwards. Uno de los más positivos siempre es Juan Andrés Perichi. Con William, bueno, William es el rey de todos, ¿eh? No, William es punto y aparte en eso de tener fe. Xavier Edwards viene a batear, ¿eh? Hueco grande entre tercera y short, bien cargado a la derecha, Sun en el campo corto. Lanza, es alto a la primera. El socio anda por ahí, Gilberto Beato, Luis Madiedo, doctor Francisco Delgado, doctora Lucy Rey, en sintonía con nosotros, siempre con la buena vibra. Adentro el lanzamiento, dos bolas sin strike. José Álvarez, el samurái. Lázaro Roque. Los amigos de Bola y Corredor, voy a repetir varias veces el teléfono del Fiestón para que hagan su reservación, para vernos todos allí. Le tira foul, la pelota va atrás, ha bajado bastante en los últimos turnos, está batiendo 289, un hombre que estuvo sobre la marca de 300 mucho tiempo y además se está ponchando bastante, más de lo esperado. Tiene 6 jonrones, 37 impulsadas, el cuarto bate, 37 carreras impulsadas. Lanza foul, la pelota va atrás, recta cortada, tira de todo. Han escuchado recta, la sinker, la recta cortada, la slider. Se pone de acuerdo con Campuzano. En segunda está Stauber, lo vigila por detrás, Sainz, bien cargado y a la derecha por detrás de la almohadilla, casi. Lanza adentro ligeramente la sinker. Peligroso lanzamiento que venía buscando la esquinita de adentro. Recibió cero el equipo de los padres, los Marlins. Con corredor en segunda, esperando que lo remolque Xavier. Lanza, le tira y saca un rolling lento por segunda. Ataca la pelota, Crossgold fildea bien el tiro. Out de segunda a primera. No pueden los Marlins, al pesar del enorme batazo de Stauber. Y la entrada sin carrera, hubo un hit, ningún error, uno quedó. Tenemos un capítulo completo. Otra vez el duelo está pactado. San Diego 0, Miami 0.
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12: Bueno, tan bueno fue el paso, valga la reiteración, de Boston, que están metidos ahí en la batalla por el wild card de conjunto con los Yankees, que son líderes. Boston detrás, después Cleveland, a 2 Minnesota y Houston, a 2.5 Seattle, también Baltimore a 3.5, Detroit 5.5, Toronto a 9, están los Atléticos. Los líderes por divisiones, Tampa con 61-43 es el líder de división con mejor récord, es además el mejor equipo de la Americana con 54-49. Sorpresa, el equipo de los Medias Blancas por el centro, y Texas volvió a lo suyo con 53-51 para 510 en el oeste salvaje. Vámonos con Ty Franks frente a Jackson Jones. Segundo acto, marcador con empate a cero. Jiqui Quintana.
15: Gracias, José Luis. Lanza slider ligeramente afuera. Ty Frames, el hombre seleccionado en la ronda 34 en el pick 1017. El último que quedaba allí. Adentro y lleva dos, y es el cuarto bate de este equipo, que además lo coloca a la usanza antigua, coloca de cuarto bate a uno que impulsa carrera. Tiene 16 jonrones, 46 impulsadas. Listo otra vez. Junk. Lanza, le tira y saca línea entre tercera y short. Se arrastra, se mete, de hit en el left. Cañonazo, se lanzó Otto, buscando pararla al menos, pero no pudo empatarse con la pelota. Un cañonazo de Frames.
12: Este se ha convertido en el bateador más sólido de este equipo, Jiqui. Frames, por lo menos cuando tú agrupas promedio
15: cantidad de jonrones, remolques de conjunto con Tatis, que se ha quedado corto con los jonrones.
19: Por eso no importa en qué lugar del draft te seleccionen, te importa lo que pones después de interés.
15: Claro. ¿Cómo te desarrollas?
19: Viene Merrill y el interés que pones. Lanza por fuera lo que contaba HH, Heriberto Hernández, de cómo él ha tenido que esforzarse. Heriberto Hernández lo contrataron, lo decía ayer y lo repito, por $10,000 nada más para que fuera receptor de prácticas.
15: Sí.
19: Era un gordito. Bajo el lanzamiento, dejó de ser gordito, empezó a batear, empezó a jugar en los jardines y se ha ganado un puesto y aquí está. Mr. World bajo la lluvia, como la gata, está allá en Miami Beach, me dice que está lloviendo a cántaros. Palo de agua, dicen en Venezuela. Se vira primera, regresó quieto. Mañana, señores, estarán los Phillies de Filadelfia, una serie importantísima. Bueno, todas son importantes, pero está en la propia división frente a un equipo que tiene calidad. Sin embargo, los Phillies no han anunciado su rotación. Mattingly no ha dicho quiénes van a ser su pitcher en ninguno de los tres juegos. Contuvo el swing a tiempo. Es alta, están reclamando al de tercera. Dice que no. Los Marlins se anunciaron para el primer juego a Tyler Phillips, para el de mañana. Para el segundo, el del martes, a Sandy Alcántara. Y no han anunciado a nadie para el tercero. Listo, otra vez, JJ. Tres bolas en strike. Lanzamiento, estaba esperando el primer strike. Jackson Merrill, gran jardinero. 14 para la calle, 45 impulsadas. Bajo promedio, 220.
15: Este muchacho fue novato hace muy poco.
19: 228, para ser exacto.
15: Vino aquí y nos castigó.
19: Le tira foul por la parte izquierda. Es un tremendo jardinero, sí, central.
15: Es un pelotero de mucho talento, la verdad. Tiene muy buen swing. Lo tienen en un turno importante, en el quinto. Todavía el quinto es importante, ¿no?
19: Bueno, en algunos equipos sí, en otros no. 3-2 la cuenta. En fila abierto, jugando para doble play. Se va el corredor, el lanzamiento, le tira, levanta un fly elevado largo entre el left center. Van los dos, la pide el jardinero central, se coloca y la captura Esteury. Viene rápidamente el tiro al cuadro, afortunadamente salió muy elevado a la conexión. Le dio tiempo al rapidísimo Esteury Ruiz a llegar a la pelota. Sí, está Esteury en el jardín central y Marcy en el banco. Sí, hoy sí.
15: Se la tenía robada, tenía muy poca defensa Joe Mack. Jackson Jones se desentendió mucho del corredor.
19: Les decía que está jugando en sustitución de Marcy. Y una sustitución que nos sorprendió un poco fue la de Sanoja, porque hoy es el día que entregaron su muñequito cabezón.
15: Sí.
19: Su bobblehead de Sanoja. Que por cierto, el de Dinora Name lo tengo ahí reservado para ella. Y el día del muñequito, pues está en el banco Sanoja. Se mira, regresa quieto, claro. El hecho de que den tu muñequito no representa que tienes que jugar sí o sí, ¿no? Pero bueno, es curioso. Orlando Botera está por ahí, Vicente Reina, Tita Rangel. Establece contacto otra vez, lanza slider adentro. En esta racha de 11 derrotas nos han salido al robo en 24 ocasiones y solamente los receptores de los Marlins han podido capturar a 3. Muchas de esas veces depende del picheo. Alto y afuera el lanzamiento, 2 bolas sin strike, dato de Vladimir Ortiz.
15: Se sigue metiendo debajo en los conteos, llevó a 3 y nada al anterior. El activo principal de este pitcher es el control, ¿no?
19: Dice César Soto que Mattingly está en el Salón de la Fama. No, no está en el Salón de la Fama Mattingly, no. En el de los Yankees, sí. Le tira foul, pero no en el Salón de la Fama Nacional. Un gran pelotero, sin lugar a dudas. Una figura histórica de los Yankees, pero no está en el Salón de la Fama. Cargado a la derecha, Otto en el short. También cargado a la derecha, Xavier en segunda. Vigilando al corredor en primera, Tower. Ya no juega tan separado ahí el inicialista, miren. Separado, pero ya no tanto. Lanzamiento, strike cantado. 2 bolas, 2 strikes. Batea al FIFO, Luis Rengifo, de Naguanagua. Naguanagüense. El señor Naguanagua en Venezuela. Se carga más a la derecha, Otto en el short. Se mira, entró de mano quieto. ¿De qué estado es Naguanagua? Carabobo, estado Carabobo.
15: En los números de Mattingly fueron 307 de promedio, 222 jonrones, 1099 remolques, 829 de OPS. No le ha alcanzado para Cooperstown.
19: Sin embargo, una figura histórica de los Yankees, sin lugar a dudas. Lanzamiento, foul, jugó hasta tercera base con los Yankees. ¿Qué le parece?
15: Recordista en jonrones con bases llenas.
19: Sí. Que además fue una sola temporada. Los dio todo en una sola temporada. Después no dio más ninguno con las bases llenas. Y sí jugó tercera base, no lo digo en broma. Jugó tercera base algún día ahí con los Yankees. Hay imágenes de esa, incluso tirando de tercera a segunda para un force out, un doble play.
15: Solamente tres veces pasó de 30 jonrones. 35 fue la cifra máxima en el 85.
19: Lanza foul por la parte izquierda. Otra vez souvenir al público. Como da guerra Rengifo.
15: Tiene que haber sido esa temporada la de los jonrones con bases llenas. Porque empujó

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3: Right field otra vez estuvo pegadito y el primer día vino de emergente y dio jonrón. Por eso digo que da una guerra tremenda. Para sacarlo out cuesta trabajo. Hay dos ahora, viene Chit. Lanza, strike cantado el primero. Gavin Chit, el jardinero izquierdo. Yanni Castillo. Se coloca de nuevo en el box. Observa bien el corredor. Se mira, regresó quieto. Dice Yanni Castillo que los Marlins no anotan carrera en el primer inning desde el 5 de julio, el último juego que le ganaron a los Atléticos. Dato curioso, que no anote en el primero. Lo importante es anotar muchas. Pero bueno, es un dato curioso, está bueno, del amigo Castillo. Lanza línea que se arrastra entre primera y segunda, la bola de hit en el right field. Allá la corta Conay, no puede avanzar más allá de segunda frames. Cañonazo de Chits, le han servido la mesa a Luis Campuzano.
4: Algo ha cambiado en Young, ¿eh? Cuando vienen, le dan bien. Y cuando no, se mete por debajo en los conteos. Me lo han cambiado completamente.
3: Vilma y Andy Pozo, una de las parejas de moda. Recuerden siempre a Ulises y Taimí, ¿no? La más de moda. Luis Campuzano de Augusta, en Georgia. Lanza, le tira al primero, levanta un fly de foul que viene en esta dirección, pero se queda corto. Hay que analizar detenidamente el caso de los Marlins. A lo mejor tiene que ver con la utopía, José Luis.
4: Es posible.
3: Está de moda la utopía, porque no es ni siquiera dijo utopía, dijo utopía. Ya se va colocando otra vez. Ahí va el lanzamiento. Fly de foul por la parte derecha. Porque según él, la utopía, usted camina y el horizonte retrocede. El horizonte a lo mejor es la victoria. Y entonces los Marlins están en la utopía, buscando el horizonte. ¿Usted entendió algo?
4: Es un horizonte móvil.
3: ¿Pero usted entendió algo?
4: No.
3: No, porque yo no logré entenderlo. Y oí el original no se parece. Adentro y alto el lanzamiento. Estamos hablando del Sin Casa, el puesto dedo presidente de Cuba. Una bola, dos strikes, dos outs, corredores en segunda y primera. Estamos en el segundo, parte alta. Luchemos contra la utopía. Que no sé lo que es la utopía, la verdad. Miró a segunda al pitcher. Ahí viene el lanzamiento, le tira la banda, un fly muy elevado, sale a territorio foul, la antesalista va por detrás del torpedero, la pide Otto y la captura. El árbitro no dijo ni buena ni mala, lo dejó para la imaginación de cualquiera, ni levantó el brazo. Está cansado el señor Editan, que está ahí en tercera, y no quiso levantar el brazo, así que lo voy a poner, como dio un pasito última hora para adentro, lo voy a poner fly al short y no foul fly. Ay, ay, ay, ay, ay. La entrada sin carrera, par de hit, no error, dos quedaron en circulación. Se fue la parte alta del segundo y el cuartito está igualito. Padre cero, Marlin cero.
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4: Bueno, ayer estaba compartiendo yo con los muchachos algunos videos de Can Canarela, que lo tienen como primer bate en el equipo de AAA. Él ha venido, bueno, le he contado esta historia varias veces, él ha venido desde clase A avanzada. Él estuvo en el draft el año pasado, no fue la primera selección. La primera selección de los peces fue Ibarquet. Tengo entendido que él vino después en segunda ronda, de esto último no estoy seguro. Lo cierto es que ha avanzado a una velocidad tremenda. Y hoy estaba compartiendo en Twitter un mensaje, ¿no? Dice que...

0: Canarela es el primer caso que viene de clase A, que está en triple A con este rendimiento y que no está entre los prospectos, entre los primeros 100 prospectos de las diferentes organizaciones que establecen los rankings. No solamente lo hace Pipeline, también lo hace Baseball America, pero el muchacho está encendido. Ayer en la transmisión de Boston, que es el rival que tienen los Camarones Gigantes de Jacksonville en estos días, la sucursal de Boston, decía que es el center field del futuro de la organización. Sí, porque juega center field, ¿saben? Y yo no descartaría verlo por aquí, si sigue como está. Jiqui Quintana.
1: Gracias, José Luis. Lanzamiento, foul, la pelota atrás, Liam Hicks. Sigue como quinto en la tanda, bateador designado.
0: Yo la vi foul, Jiqui, la que fildeó Otto.
1: Yo la vi buena.
0: ¿La viste buena?
1: Sí, tenía un pie dentro. Ya se va colocando otra vez en el box el pitcher y el árbitro no dijo nada. Ni foul ni buena. Se quedó ahí paradito. Le tira machucón de foul. El árbitro debe indicar en esos casos si es foul o si es buena. Ayuda al anotador.
0: Otto, cuando perdió la reclamación, también nos dejó con un pie adentro y un pie afuera.
1: Sí. Tenemos 12 strikes en la cuenta de Hicks. 14 jonrones. Hace rato que está parado ahí. Lenza, bola baja, tiene 60 carreras impulsadas, impulsó un montón de carreras, ustedes lo recuerdan, en un abrir y cerrar de ojos, como cuarto bate, tercero, quinto, lo pusieron primero, empezó a bajar su producción de impulsadas. Alto y afuera el lanzamiento, 2-2. Yo siempre he considerado que el primer bate debe impulsar menos, batea detrás del octavo y del noveno. Y tiene un turno, por lo menos con las bases limpias, garantizado, que es el primer turno que viene a batear. Alto y afuera, pero me dicen algunos amigos que siguen la sabermetría que no es así. Que el primer bate va, si estás todo el año de primer bate, vas, no sé, 20 turnos, 30, más que el segundo, por ejemplo. Alta y afuera, la cuarta bola, buen comienzo, se envasa el primer hombre, ¿eh? Alex López pregunta cuántos gallos sacrificaron para romper la mala racha. No, no estamos sacrificando gallos, no. Tenemos a Bartolo que canta. A veces Cristian Bonet lo pone a cantar. Ahí está cantando, ese es Bartolo, pero no hay que sacrificarlo, no. Lo único que trajimos fue a una monja, un poco para luchar contra los padres, contra los frailes, contra los curas. Este equipo, la mascota de San Diego, precisamente es un fraile. Alto y afuera el lanzamiento, la primera bola para Griffin Conine. Es muy simpático, un fraile con sus sandalias, con su calvita. Es simpática la figura. Buena bola sin strike, despega en primera Hicks, no es rápido. Le tira foul, buen swing, foul atrás. 7 jonrones tiene Conine. 16 impulsadas, batea 262. A Nolan Villarnau habla de la lluvia. También Pedro Robles. Parece que está lloviendo en todo el Gran Miami. Listo, Buehler. El lanzamiento. Strike cantado. La está reclamando. La está reclamando. De aquí parecía baja, pero corre el riesgo porque no es ni siquiera un tercer strike de perder todas las oportunidades. Bueno, la ganó, afortunadamente. Tienes que estar muy seguro para allá cuando te queda una sola. Gastarla en un lanzamiento que no es un ponche. Pero evidentemente estaba seguro con ahí. Preparado el pitcher. Lanza. Es adentro y baja y lleva tres bolas, un strike. Lizette y Leo, otra pareja exitosa, la pareja LL. Tres bolas, un strike. Lanza tirándole, swing al viento, una recta cortada.
0: Hizo un buen swing a la pelota Conine. Tiene un swing muy bueno, Jiqui. Ha bajado la tasa de ponches, pero todavía no lo suficiente. Está en 31 en el porcentaje de ponches.
1: Leo se alegra de que esté jugando Ruiz en el jardín central, que le den un descanso a Marcy. El público haciendo ruido, metiéndose en el partido, haciendo la ola aquí en el Lone Depot Park. Una ola que todavía es tímida. Foul por la parte izquierda. Va creciendo la ola.
0: Una ola de invierno.
1: Tímida. Pero poco a poco va creciendo con el mismo escándalo que van formando los amigos. Una concurrencia muy buena hoy, ¿eh? Sí. Muchos niños, sobre todo, ya le decía, de ese campamento. Adentro el lanzamiento, la cuarta bola, par de boletos en forma consecutiva a un campeonato internacional de niños. Vi muchos vestidos de Puerto Rico, con uniformes de Puerto Rico, con banderas puertorriqueñas.
0: Este es el turno que tú mandas a tocar a Estebre, ¿no? Aunque estemos en el segundo.
1: Vi también a otro equipo que se llama Los Bandidos. Venían vestidos de negro, completamente el uniforme negro, Los Bandidos.
0: Bueno, de negro se ve menos de noche, ¿no? Los Bandidos. Si es un día que los niños disfrutan de una manera espectacular, puede que exista algún tipo de boleto especial para los Fiñes. También tienen la posibilidad de disfrutar mucho en familia. Ayer vinieron un poco más de 22.300 en el Día de Venezuela. Sabemos que se vive un momento difícil, pero sin dudas, los hechos es que fue la concurrencia más bajita en Día de Herencia Venezolana. Pero esa misma concurrencia para la herencia de otros países ha sido la cifra máxima, ¿eh? Eso sí hay que dejarlo bien en claro. Hoy hemos tenido una alta presencia de público, la verdad.
1: Está ya anunciando el equipo de Filadelfia la rotación, que no lo había anunciado. Él acaba de colocar la televisión. Ahora se las cuento. Se cuadra para tocar, lanzamiento, lo deja pasar, se fue para tercera, al hombre, el disparo, metió la pelota en el left. Viene para home y está anotando la carrera. Jugada un poco rara, pero le sale a las mil maravillas a los Marlins, porque iba a sacrificarse Esteury y al mismo tiempo salió para tercera Hicks, aprovechando que había entrado Rengifo, iba a cubrir ahí en tercera Sam y tomaron movido al infield, jugó mal la defensa del equipo de San Diego y además error en tiro del catcher que abre las puertas a la primera carrera.
0: Y se fue porque vino delante el tercero.
1: Lenza toca la pelota, foul. Normalmente cuando ya sales, cuando ves que viene adelante la pelota, está saliendo atrasado y te deben enfriar en tercera. Pero jugó mal a la defensa el equipo de San Diego. Si tú esperas para ver que sale el antesalista hacia adelante, ya sales atrasado.
0: Sí.
1: Pero llega tarde el short a tercera y ahí se pudo escapar. Viene otra vez el pitcher, se cuadra de nuevo, toca la pelota, el toque es de frente al pitcher, fildea el tiro primera, lo pone, no funciona el sacrificio. Ya con corredor en segunda, no era tan marcada la situación del toque, pero de todas maneras los Marlins, que no están batiendo, quieren colocar a ese hombre en tercera y funcionó el sacrificio.
0: Sí, hay que hacer locuras en los senderos, Hickey, y a veces hay que jugar conservador. Porque bateando fuerte no nos ha ido bien. Y Esteury, por otra parte, demuestra que es un gran obrero del béisbol.
1: Batea Grom Pauly. El lanzamiento, strike cantado. Pauly, hoy regresando a tercera base, está en 172 nada más. Un jonrón, 11 carreras impulsadas. El infield está cerrado.
0: Ahora este toque, te la juegas todas con Pauly.
1: Alto y afuera el lanzamiento. Una bola y un strike.
0: Por lo menos tiene que poner la pelota en juego para que no haya sido estéril el esfuerzo de regalar un out para mover ese hombre a tercera.
1: Están hablando en el dugout allí con la curva, le tiene y saca línea de hit al right field. Hace quedar bien la jugada, trae la carrera, aunque desde segunda pudiera haber anotado también con ahí, pero por lo menos la trae desde tercera haciendo el contacto que tú pedías.
0: Acortó un poco el swing Paul y hace rato que me daba cuenta que era necesario para él eso.
1: Me llamó la atención que vi desde acá que estaban hablando en el banco con Esteury Ruiz. No sé si es porque confundió las señas del toque o para felicitarlo, porque había tocado bien.
0: Sí, porque la seña inicial era esa, pero después de la base robada y el error en tiro, lo lógico es que cambiara.
1: Sí, ya no había por qué sacrificarlo en el segundo. Batea Joe Mack. Lenza va a tocar, foul, este tocó por cuenta propia, tratar de envasarse, tocando por tercera. Joe Mack, al menos una carrera impulsada en cinco juegos en forma consecutiva, cinco juegos seguidos, impulsando al menos una carrera. Además, un receptor. Se mira, regresa, que está buscando récord, Paulino. Tiene el récord, Ronnie Paulino, dentro de los Marlins en juegos consecutivos impulsando carreras fueron 8. En el 2010, Iván El Pocho Rodríguez impulsó en 7 seguidos en el 2003. Lanza adentro y bajo el lanzamiento. 2-0 ganando los Marlins. ¡Qué rico estar arriba! ¡Qué rico comenzar así el juego con ventaja! Hacía rato que no estábamos con ventaja al inicio. El hombre que más ha sacado corredores en segunda. Le tiran machucón de foul por la zona de primera. Además, un hombre que ha pegado 10 jonrones en 60 juegos. Estamos en el juego 106, pero él, recuerden que empezó tarde. Y en los primeros 60 juegos pegó 10 jonrones.
0: Ese es un ritmo para 30, porque ciertamente le ha ido muy bien, ¿eh? O para más.
1: Otros que lo han hecho con los Marlins: Agustín Ramírez, Nick Fortes, Jesús Sánchez, Giancarlo Stanton y Dan Ogla. Tirándole foul, rozó la pelota. Son los que han bateado 10 o más jonrones en los primeros 60 juegos. Repito, porque es una lista interesante. Agustín Ramírez, Nick Fortes, dos receptores. Jesús Sánchez, Jesús Zin, Giancarlo Stanton y Dan Ogla. Una bola, 12 strike, corredor en primera, un out en la pizarra, ganando los Marlins 2-0. Tirándole al tercero, lo ponchó, se fue con un cambio afuera, lo engañó por completo con ese cambio, tercer ponche, queda Buehler. Este es, amigos, el segundo out del inning. Y viene Otto López, tiene ponche sin tirarle Otto, que además perdió una reclamación. Está en 330, comenzó con 331, jugando con dolor todavía en el dedo. Se mira, primera, regresó quieto. Juan Andrés Perichi dice que Hicks se han basado en 35 de 41 juegos, incluyendo este. Buen dato, ¿eh? René el Boricua dice que hace tiempo que no mandamos a tocar la orquesta, ¿sí? Los músicos están en paro, tirándole. Están cobrando el paro. Nora Matt mejora que hoy sí vamos a ganar. Mr. World por ahí enviándonos chistes que ya habíamos visto. Es muy bueno ese, por cierto. Le tira machucón de foul por la zona de tercera. Yankees 27. Me dice que inicio ardiente de Smerlin Valdés. 14 jonrones, 35 carreras impulsadas. Se quita Otto. Corredor en primera, dos outs en la pizarra. Pedro Abad también está por ahí. Buehler listo en el box, tratando de rehacer su carrera, el gran serpentinero. Tirándole al tercero y lo ponchó. Par de ponches hoy para Otto López. El cuarto que da Buehler, tercer out del inning. La entrada, sin embargo, con par de carreras en el inning, solamente un hit. Hubo un error y uno quedó en circulación. Dos capítulos completos. ¡Qué rico estar arriba! 2-0.
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0: No, la actitud de Otto de querer jugar estando mal, no quitarse en medio de una mala racha, todas esas cosas están bien. Y por una parte, para el alto mando es importante la voluntad, la disposición del atleta. Pero si no está pudiendo hacer bien el swing, yo creo que necesita que baje la inflamación, si es que existe, comprimiéndole las terminaciones nerviosas y por ende generándole dolor. A lo mejor no puede imprimirle la presión normal cuando uno aprieta el bate. Ya lo decía que en los últimos turnos está en un promedio rarísimo que nada tiene que ver con lo que hemos visto de Otto López en esta temporada, en 2.22. si lleva descanso, lleva descanso. Una cosa es que el atleta tenga la disposición de jugar y otra que tenga la capacidad de estar bien. Digo esto porque a veces hay que tomar medidas difíciles, como hubo que tomarla con Owen Cain, si tuvo un dolor y no puede jugar así. Si está lesionado, está lesionado. Lo digo porque es muy raro, Iki, que tenga dos ponches. Y hemos visto que se ha estado ponchando y ha estado fallando de una manera más frecuente que lo normal. Y a lo mejor se resiente y demora en recuperarse. Jiki Quintana.
1: Gracias, José Luis. Viene a batear el de Seúl y recibe la primera bola. Son Man San está hoy en el campo corto. Había jugado en los juegos anteriores el señor Bogart. Lanza strike cantado. Así que Bogart, que es de Aruba, sustituido por el de Seúl. Corto en tercera, metido en grama interior, está Poli. Cargado a la derecha, Otto en el short. Establece contacto otra vez Young. Lanza rápida adentro. Los Marlins han estado haciendo 2.45 carreras por juego durante esta racha de 11 derrotas consecutivas. 2.45, ya hoy tienen 2. Strike cantado, 2 bolas, 2 strikes. Aprovechando 2 bases por bolas, un error, solamente un hit, hicieron esas 2 carreras. También hay que decir que se decidieron por el juego pequeño, no jugaron al batazo allí en esa entrada. Pero para que vean, los Marlins, cuando estaban en la racha aquella de victorias y más victorias, hacían más de 5 carreras por juego, como promedio.
0: Casi 6.
1: Lanza, es strike cantado, flash, lo retrató en el home plate. Los Marlins casi 6 carreras, 5 y fracción en esa racha, y además más de 10 hits como promedio. Estamos hablando con promedio, juegos más, juegos menos, pero cuando usted hacía el promedio, más de 10 hits y más de 5 carreras, cerca de 6. Viene Tatis Jr., tiene ponche en un turno. JJ, listo, lanza a la curva, le tira y saca a Rolling, que busca el torpedero hacia adelante, fildea a la altura de la cara, el disparo de Otto, out de short a primera. Un lanzamiento y cede el segundo out. Fernando Tatis tiene 2-0, tenía ponche. No ha tenido para nada una buena temporada, echando por tierra esa teoría de algunos de que es el mejor pelotero, el mejor jugador de República Dominicana. Y viene Jake Cransworth, o Cronsworth. Este señor, que también ha estado una temporada muy por debajo de su calidad. Le dieron unos cuantos millones, ¿sabe? Va a tocar, la deja pasar por fuera. Trató de sorprender ahí a Poli, que no está muy atrasado, por cierto. Estaba más bien corto, ¿no? De todas maneras, enseñó el toque ahí. Para no cambiar. Bueno, hizo la reclamación y es strike, o sea que la pierde. Pierde la reclamación el señor Cronsworth y a cada equipo le queda solamente una reclamación. ¿Qué les parece? Y estamos en el tercero, parte alta. JJ listo. El lanzamiento, línea que se mete de hit en el jardín izquierdo. La corta ya HH. Después de 2 outs colocan corredor en primera y viene el siempre peligroso Manny Machado. Si vamos a las iniciales, viene MM a enfrentar a JJ. Y ya fildió la pelota HH. Dice Yankees 27 que Jacob Misiorowski tuvo otro día más en la oficina. Ponchó a los 3 primeros bateadores que enfrentó en el juego de hoy. Por fuera y bajo el lanzamiento de la primera bola para Machado. 22 jonrones, 60 impulsadas. Misiorowski, que le han dado descansos adicionales. Tenía el brazo cansado. Si está cansado y da 3 ponches, no quiero ver cuando no lo esté. Slider por fuera completamente. Hacia el hoyo se ha cargado Otto López ahí en el short. Profundo en tercera, casi metido en el left. Está en la antesalita Poli. Lanza, le tira la banda, un fly al right field, está dominado, fácil trabajo para Conine, esperándola el tercer out del inning. Ha cumplido en tres entradas el señor Jansen Young. Sin permitir carrera, se fueron los Padres. Sin carrera, hubo un hit, ningún error. Uno quedó en circulación. Mis amigos, se fue también la parte alta del tercero. Qué rico estar arriba. Dos carreras por cero.
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0: Bueno, yo no sé si es la primera vez en largo tiempo, pero muchas veces en medio de esta mala racha habíamos notado, yo lo comentaba con Jiki, ustedes tienen que haberlo escuchado, que hacía la carrera los Marlins y acto seguido venía el rival y ripostaba. A veces no llegaba a empatar, a veces descontaba solamente y a veces hasta le daba la vuelta al marcador. Vamos a tomar esto como una señal, ya que nos estamos aferrando hasta un clavo ardiendo para buscar, digamos, cosas positivas, cábalas, en medio de este infortunio terrible que hemos estado atravesando desde que llegaron aquí los benditos guardianes de Cleveland, porque todo estaba en orden, todo estaba bien. Claro, Miami estaba dando la impresión de ser mucho mejor de lo que realmente era, pero también en estos días se ha estado dando una impresión completamente equivocada, porque este equipo es mucho mejor que esto, independientemente de los jóvenes, independientemente de del roster, de la nómina, de lo que ustedes quieran buscar como señal, que hay figuras de más alto nivel de que han estado en estos días, y uno de ellos viene a batear ahora. Vuelve al juego Jiki Quintana.
1: Gracias, José Luis. Kyle Stauber lanza strike cantado, llegó con su doble de la primera entrada a 250 hits en su carrera. Tiene 12 cuadrangulares hace rato que está ahí, 44 impulsadas. Movió el cuerpo, pero no pasó el bate. Una bola y un strike. Me envía William González unos cambios. Sí, los teníamos por acá también. Que hizo Boston con Washington. Batazo largo para el right field. Que sí, que no, que no, que sí. Adiós, mamacita linda. Decíamos que hace rato estaba parado en esa cifra de jonrones. Y ni corto ni perezoso, el señor Kyle Stauber dispara su jonrón número 13 del campeonato. Ahora que te vas, te quiero más. El juego, 3-0. Despertando los bates de los Marlins. Doble jonrón para Stauber. Viene Heriberto Hernández. El cambio que hicieron Boston y Washington representa que estos dos equipos, que hace un tiempo no iban a ninguna parte, están pensando ahora en la postemporada. Lanza strike cantado, un cambio que no es de muchos bombos y platillos, pero cambio al fin y al cabo. Curtis Smith es adquirido por los Medias Rojas. Me parece que pasó el bate, están reclamando, sí señor, pasó el bate, medio swing, strike completo. Y Washington adquiere a Connelly Early. No son cambios muy rimbombantes. Early, 7-5 en 17 aperturas, 3.44, buscando un abridor Washington. Y buscando un bateador Boston. Por fuera el lanzamiento. El señor Mitt, 254 de promedio, 17 jonrones, 48 carreras impulsadas. Alguien me preguntaba, ¿y cuándo empiezan los cambios? No, los cambios están abiertos, ¿eh? Por fuera el lanzamiento, 2-2. Lo que hay una fecha límite, que es otra cosa. Después de esa fecha límite, pueden seguir los cambios, pero ya entonces no irías a la postemporada representando al nuevo equipo. Pero cambios siempre están abiertos. Bajo y afuera el lanzamiento, 3-2. Por ejemplo, los Marlins, recuerden que soltaron a Víctor Mesa Jr., que está en Tampa, para poner un ejemplo, y a otros peloteros, y esos cambios se pueden hacer en cualquier momento. Le tira a Rolling lento al campo corto, espera la pelota, fildea el disparo, ¡out! Corrió el riesgo Sand de esperar demasiado la pelota, iba corriendo Heriberto con todo, falla por segunda vez. Primer out del tercer episodio. Vladimir Ortiz, que fue el primero que habló de la forma, que no estaba bien el señor Buehler, y hoy se está ratificando. Preparado el pitcher para Xavier Edwards. Ha bajado el promedio. Strike cantado. Jacob Misiorowski lanzó 13 lanzamientos, valga la repetición, a 103 millas por hora o más rápido, mientras ponchaba los tres bateadores en la primera entrada. O sea que el descansito le vino como anillo al dedo, ¿no? En la mayor cantidad de lanzamientos de más de 103 millas por hora realizados en la primera entrada de un juego en la era del seguimiento de lanzamientos desde que está midiendo de la forma actual. Tirándole y lleva dos. Este dato me lo envía el socio. Qué bien, qué clase de regreso. Es un gigantón Misiorowski. Muy joven todavía. Y el límite para él es el cielo, realmente. Bajo el lanzamiento, ojalá y las lesiones no lo persigan. Por eso lo protegen tanto allí en Milwaukee. Le dieron un descanso adicional. Listo el pitcher. Lanza por fuera. 2 y 2. Entra por ahí Abdel Moya para acompañarnos mañana a los Phillies de Filadelfia aquí a las 6 y 40. Ah, no les dije cuáles son los abridores de Filadelfia, que se anunció hace un poquito nada más. No habían anunciado el inicio del juego. Pasó el bate, medio swing, strike completo. Se poncha otra vez Xavier. Digo otra vez, no en el juego de hoy, sino otra vez en los últimos juegos. Quinto ponche que da Buehler. La rotación que nos va a tocar frente a Filadelfia es lo mejor de ellos. Wheeler, el primer día, Zach Wheeler. El segundo día, Aaron Nola. Y el tercero, Jesús Luzardo, que en los últimos juegos está que corta Luzardo. Le tira, sacan la línea, el primer bounce, la busca, fildea. El segunda base, el tiro de segunda a primera, falla Liam Hicks. En este batazo que al primer bounce fildeó Cronsworth para enfriarlo en primera. Se fueron los Marlins, pero hicieron la tarea. Póngale excelente a Kyle Stower. Su jonrón número 13, una carrera, un hit. No hubo error, nadie quedó en circulación. Mis amigos, tenemos tres capítulos completos. ¡Qué rico estar arriba! Tres carreras por cero.
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1: Bueno, Yankees 27 parece que está viendo el juego en Branxmar, porque está viendo como 10 juegos a la vez. Y me dice que Brian O'Hare de los Piratas dio gran slam el día de su cumpleaños y lo festejó por todo lo alto. Y me sigue enviando de otros juegos imágenes, pero no podemos atenderlo a todos nosotros. Él sí, porque está en Branxmar y tiene delante como 10 televisores distintos. Pregunta a Luis Alberto Rivera algo que lo hemos hablado alguna que otra vez. Lo hemos dicho, Luis Alberto, créeme, pero es interesante siempre la pregunta. Él dice, ¿conocen algún equipo sabermétrico que haya ganado la Serie Mundial? Él dice que el más cercano, él cree que fue Tampa. Y fueron en la temporada de 60 juegos, en la temporada del COVID. Sí, no recuerdo que haya ganado ningún equipo que sea fundamentalmente sabermétrico. Vamos al cuarto y narra José Luis Nápoles.
7: Gracias, Jiki. El turno para Ty Franks. El lanzamiento por fuera. Llegamos a el corazón del juego. Usted tiene el último out de Liam Hicks.
1: Segunda, primera, una línea de no mucha fuerza.
7: Ah, sí. ¿Y el de Xavier?
1: Xavier Ponche.
7: El lanzamiento foul, gracias, Jiki.
1: Oye, Misiorovsky, me dice Mr. Ward, ha ponchado no a tres, como habíamos dicho, sino que se siguió entusiasmado y ha ponchado los seis bateadores enfrentados en las dos primeras entradas.
7: Ah, ¿no se conformó con los poquitos?
1: Ah,
7: qué bárbaro. Abusador tremendo, Misiorovsky. El lanzamiento, le tira, levanta un fly, entra el ex-center, va por ella, no puede, la bola pica. Se le metió en la luz a Heriberto. No quiere fallar el Franks. Tiene cohete al jardín izquierdo y repitió la dosis, abriendo los senderos. Corredor está en primera base, el turno para Jackson Merrill. 3-0 el marcador. Le ve la cortico en tercera, Public suelta para la goma en curva, le marca el primer strike. Dejó de llover, ¿eh?
1: Sí.
7: Johnny segunda para doble play, cargando para la izquierda, tenemos a Xavier.
1: ¿Usted no iba a decir que siempre que llueve escampa?
7: Sí, señor. Listo. El lanzamiento a foul. Saca la pelota en rolling, batiendo para 227. Ayer estaba lloviendo, estaba relampagueando en diferentes sectores de la ciudad. Hoy por aquí, por la pequeña Habana. Ahí está Sandy en el banco. Está gozando Sandy. Está con Sanoka. Hoy con Jackson Young. Merrill batió por el zurdo, marcado con el número 3. Se despega en tercera base, cargado para la izquierda. Tenemos a Pauling. Young, 51 picheos. Entra velado en el box el pitcher, despega discretamente Franks. Ahí viene la bola, foul. La pelota al público. Hace rato que lo decíamos, ¿eh? Una muy buena concurrencia. Normalito en el izquierdo, por allá patrulla. Heriberto Hernández se ha hecho dueño. Ya es propietario, Jiki. Antes estaba rentado, pero ya es propietario el jardín izquierdo. ¡Ay, lanza! Bola baja, va el disparo del catcher, quieto el hombre. Gatillo alegre el catcher. ¿Lo cantó el árbitro? Ah, bueno. Se lo comió. El árbitro que canta le trae con la boca y no con la mano derecha. Cuarto ponche. Logra el out. Primero en el capítulo del turno. Cuidado ahí. Viene Renquifo. Elevando a los jardines. Allá en lo profundo por el center field hace un rato. El lanzamiento foul. Tiene que haber hecho algún ajuste en el swing, piensa uno. Después de haber visto cómo maltrataba a los peces, pero los números globales no son buenos. Tiene par de cuadrangulares. El segundo lo pegó aquí el viernes. Juega tercera, batea la zurda, lleva el 21. Recarga el peso en la pierna de atrás. Pantalones en cortitos. Medias color café, ¿cómo lo llaman recta? Ahí va la línea entre primera y segunda, confirmado. Le gusta batearle a los Marlins. Es otro pelotero contra nosotros. Corredor en primera y segunda, cuidado ahí. El turno para Gavin Schatz. Tiene cohete al sector derecho, fue en el segundo. Batiendo para 216. Johnny segunda, permanecen para doble play. Estaba cargado Xavier, pero la pelota pasó violenta entre dos. El empate en su muñeca, se coloca velado en el box. Aglanza para la goma, le tira, levanta un fly. Alto, largo, va abriendo enorme atrás de foul. Era el empate. Le quedó colgando ese rompimiento. En su partido número 14 está Young. 4.85 el promedio de limpias. Muy alto quedó el picheo. Tiene una tasa de ponches de 17.8. Young. Ay, lanza abierta. 72 capítulos. Recta de cuatro costuras en el más menos de las 95. Juega por detrás en primera base. Cayo Lextowers. La entrada con un out. Se carga para la izquierda. El tercera foul. La pelota viene atrás. Se le vino con slider. Llevándoles a ustedes las grandes emociones de la pelota caliente, señores. A través de la señal de Radio Mambí. Jugada por jugada. Desde el primero y hasta las 27. ¿Qué digo? Y si el juego se va a training, vamos al mambo. La bola pica y se extiende. Despega en primera Rengifo. Ahí viene la bola. Rolling cartito. La busca el primera. Buena bola. Pisa. Es out. Entra pelota en manos. Kyer. Se movieron Franks a tercera. A segunda Rengifo. Dominan al peligroso Chets. En primera sin asistencia. Y el turno para el campo. Lucho Campuzano, el catcher. Que batea para vos 7-4. A labor de bolas.
1: Es más fácil el problema de los Marlins de lo que usted pensaba, ¿eh?
7: ¿Ah, sí?
1: Me lo dice Roberto, el neurólogo. Es el problema de cambiar el gallo, que ya no canta.
7: Listo. En curva, running foul.
1: Sí, cambiamos a Bartolo por otro gallo y ya los Marlins empiezan a ganar hasta la Serie Mundial.
7: Bueno, el neurólogo es bueno con los pronósticos, Jiki.
1: Sí, sí, la verdad.
7: Por lo menos con el diagnóstico. Es un gallo sabermétrico, Roberto. Juega por detrás en tercera base, Pauling. Se carga para la derecha, un paso. Xavier. Ahí viene la bola, tirándole y tiene dos. Sigue vivo en el conteo.
1: C.J. Abrams, el primero en llegar a 80 carreras impulsadas. Lo envía al socio.
7: 890. ¡El socio! Hace rato que no sabía del socio. El barbecue le consume mucho tiempo al socio. El lanzamiento, una curva, no le fue, le repitió el veneno.
1: El socio siempre tiene la casa llena, por eso el barbecue no para.
7: Se levanta Michael Pirolsen. Ya tiene 62 lanzamientos. Jason Young se compró el barbecue de cerámica, Jiki.
1: Pirolsen, el de todos los días, está en el bullpen.
7: Listo. En curva, otra vez le tiró el mismo veneno. Cianuro para el plato. 2-2. Tiene elevado al campo corto. El único turno para este bateador derecho, que es el catcher número 12. Dos compañeros en la ruta. Cargado para la derecha, un paso, está en primer Stowers. Normalito en el campo corto está Otto. Lanza tirándole foul. Pierde la pelota el catcher. Le vino con un cambio, 88 millas, quedó arriba. 12 remolques, no tiene base robada, pocos turnos, alineando como octavo. El equipo de San Diego con la chamarreta color café, ribetes, números y letras en color amarillo. El pantalón ocre, las medias color café, al igual que el casco. Entra pelado en el box al pitcher, avanza los movimientos en curva, cuidado ahí. Estará encantado el tercero. Se lo comió.
1: La reclamó, ¿eh?
7: Reclamando la pelotera por dentro, un poquito arriba. Pensé que hasta lo golpeaba. ¿Qué dijo? Estará encantado. ¿Cómo lo oyen? ¿Ya las perdieron todas?
1: Todas las perdieron ya.
7: Como el pirata cojo. Se acaba el capítulo, se va al cuarto. El equipo de los padres Jiki con los colores de la Orden de Fraile, de color carmelita, ¿no?
1: Sí.
7: Es por eso.
1: Es parte de la indumentaria, así se viste la mascota también, carmelita.
7: Terminando, señores, en Cuba decíamos mucho carmelita, color que acá no es tan, digamos, no todo el mundo sabe cuando dice carmelita si no es cubano.
1: Pero hay una orden incluso de frailes, que son los frailes carmelitas, por eso lo ratifico con ese nombre.
7: Y por eso en Cuba siempre este color le decimos carmelita. Señores, termina el cuarto, primera mitad con par de ponches, par de hombres en la ruta sin carrera, va ganando el mío. Marcador de 3-0.

0: la actuación de Misiorovsky, el Miss, como le llaman, tiene 7 ponches en forma consecutiva. Se ha enfrentado a 7 y a los 7 los ha liquidado. Y por otra parte, lo de CJ Abrams, ya sabemos que tiene dificultades defensivas, pero el hombre bateando es un fenómeno. Dio su jonrón 26 del año para imponer una marca para los Nacionales de Washington como el torpedero con más jonrones en una temporada. 26 es un número alto para una posición donde se debe destacar el hombre por la defensa además. Y es el primero en llegar a 80 carreras impulsadas. Tiene un paso formidable. Debe pasar ampliamente sobre las 100 carreras en lo que resta de campeonato. Aquí viene Conain y describe José Luis Nápoles.
1: Gracias, Jinky. Vámonos con Griffin. ¿Qué dijo? Alto lanzamiento, la pelota por fuera. Son 61 lanzamientos. 7 ponches consecutivos para Misiorovsky. Listo. El lanzamiento, rolling al box. Mete el guante, se quedó ahí mismo. Bombea la pelota para primera, por poco la pierde en el disparo. Sácala. Le gusta esta canción, Jerusalema. Stebrin se la ponen cuando viene para batear. Comenzó el partido en 2.55. 5 para la calle, 10 para el plato. Juega el center field, bateador derecho. Número 3. Se carga para la derecha un paso. Se cuadra para tocar por fuera el lanzamiento. El FIFO estaba lejos. Normalito en el campo corto está Son Monson. A la derecha un paso en primera, Tyler Franks. Aglanzax estará ahí. 93 millas, vino con recta. A la izquierda se coloca en el center Jackson Merrill. Normalito en el derecho está Tatis. En curva, foul. Tenemos en el cuarto de máquinas a Cristian Moret. En el cajón de coach en tercera de Radio Mambí, Cheito Morenza, nuestro erudito. Le marcan por dentro. Par de strike con una mala. ¡Ay, lanza! ¡Tirándole! Lanzamiento en las alturas. Falló con recta en el segundo piso. Se ponche Stebri. Abran paso que viene Pauling. Tiene cohete al derecho. Remolcó. Batiendo para 172. Llegó al partido. Sigue por debajo de los 200. Juega en tercera. Número 21. En recta extrae. Dando paseitos en tercera está Renquifo. Juega prácticamente en el campo corto a nivel de almohada. Cargado para la izquierda está Sun. Bajito el lanzamiento de Chorbán. La tapa Campuzano. Le ve la cortico en el izquierdo Gabe Benchet. No está lejos en el center Merrill. Se va al campo corto Renquifo. Listo. Lanza abierta. Llevándoles a ustedes las grandes emociones. 17 cohetes. Tiene que levantar esos números, Pauling. Listo en preparación. Lanza rolling a primera. Allá la espera. La tiene Franks. Cubre el pitcher. Repasa la pelota y por la vía 31. Marca el punto final del cuarto inning. No sacaron la pelota del infield. Desde que la sacó del parque en el segundo piso, Stowers ha retirado 6. Se acaba para Miami. 5 carreras en quinto, un ponche, 4 capítulos completos. Va ganando el Mayo. 3-0.

0: Bueno, mis amigos, estábamos buscando allí con Morenza, tratando de recordar el récord de los Marlins de más ponches en forma consecutiva para comenzar un desafío. Y todavía Misiorowski, con su grandeza, está lejos de Pablo López. Doctor López, lo recordábamos perfectamente. 9 ponches en forma consecutiva para comenzar un desafío. Es el récord de los Marlins. Tampoco es el récord en las grandes ligas, pero sí un récord impresionante. Hay otros en los Marlins que lograron 8, pero impresionante lo del Dr. López con esos 9 ponches en forma consecutiva para comenzar un desafío. Claro que a veces los pitchers comienzan dando muchos ponches, haciendo muchos lanzamientos y después terminan cansados. Y entonces ahí está el problema. Es preferible a veces ponchar menos y hacer menos lanzamientos a su vez para cubrir más inning en el desafío. Vamos al quinto, parte alta. Viene a batear el coreano de Seúl, el señor Sang, y describe José Luis Nápoles.
1: Gracias, Jiki. No me mueva la monjita de aquí del parque, por favor. Ya la estuve viendo en las fotos. Ajá. La estaban colocando ahí en la pizarra. Bueno, en el día de la monjita estamos ganando con marcador de 3-0. Listo. El lanzamiento le marca primer strike. Picheo número 66.
0: Oye, me dice Carlos Eduardo Daza, y creo que tiene razón, que a San Diego le queda una reclamación.
1: ¿Ah, sí? Sí, la pizarra lo dice.
0: Sí.
1: Listo. Aglanza tirándole. La pelota llegó ayer, le tiró hoy.
0: Yo creo que una reclamación que era de Mac, yo se la puse a ellos. Le queda una a cada equipo. A los Marlins sí sabíamos que le quedaba una.
1: Está cantando lo del Pirata Coco, no la muleta y el bastón. Entra balado en el box al pitcher. Ahí viene la bola. ¡Le tiró al tercero! ¡Se la comió! Ponche número 4. Va por 6. La entrada coronada. Estamos en el quinto. Yo se lo dije a Pachencho.
0: No ha demostrado mucho el coreano,
1: No. El coreano estaba en 2.21 cuando llegamos.
0: Un solo jonrón.
1: El turno para Tatis Jr. Suelta para la goma, le tira, levanta un fly. Elevando a los jardines por el derecho, ya es cadáver. La busca con un brinquito y terminó. Se adorna para la foto Griffin. Al primero de los picheos.
0: Me ha dado algunos susticos Griffin a última hora levantando el brazo,
1: Él lo hace para dar emoción, Jiki.
0: Lo ha hecho unas cuantas veces,
1: No lo malinterprete.
0: Que no juegue con mi corazón, que no estoy para eso.
1: Usted está entero. El turno para Jake Cranworth.
0: Entero como el picadillo, pero entero.
1: Usted está entero, sí. No me asuste a los muchachos.
0: Como el picadillo.
1: Se cuida como gallo fino. Listo. El lanzamiento le marca primer strike. Yo le decía a Ulises y a Taimín. Número 9, bateador zurdo. Ahí lanza, le tira, saca un hit de línea. Entre tercer y short, se tiró el caballito, se fue en blanco. Buen batazo de Cranworth. Segundo que pega en la jornada. Tenía uno para el derecho, ahora uno para el izquierdo.
0: Oye, Morenza me informa que ya se cortó la racha de Misiorowski. Le dieron un fly al jardín central, pero ha ponchado a 8 de 9. A 8 de 9 en ese inicio hoy.
1: Poquito abusador, Misiorowski, El lanzamiento le tira, foul. Le ha costado trabajo trabajar en limpio solamente en el primer capítulo de 1, 2 y 3. Iba camino de otra entrada de 1, 2 y 3, pero aparece el cohete de Cranworth.
0: Ahí se une la transmisión de Nora Námez, que tiene su muñequito asegurado, Solamente falta después ponernos de acuerdo. Pero el muñequito de San Oja que repartieron hoy ya está asegurado.
1: Entra velado en el box al pitcher. Comienza a tomar distancia, se vira. Quieto el hombre en primera base.
0: Dinora estaba en la iglesia rezando por los Marlins y ha resultado, mira, entre ella y la monja.
1: Dinora no se llama la suegra de Pedro Martel.
0: También. Pero ya habló de Dinora Námez.
1: Listo. El lanzamiento a fly foul. A punta de bate viene para acá. Estamos viendo la monjita allí en algunas fotos que se ponían entre inning e inning. Exactamente cuando venía a batear el equipo de San Diego. Cuando terminó el cuarto capítulo, lo tiene metido en el hoyo, le marcan por fuera, se vuelve a virar. Sin problemas en primera base, Cronworth. Tiene par de turnos fallado. Elevado a los jardines. Por el F en el primer capítulo, por el Raya en el tercero. Esperando turno. Ty Franks, que tiene de 2-2. Listo. En curva, línea, tercera. No puede, la bola pica. Va a rodar hasta el fondo del campo. Tiene que andar rápido. Viene la pelota para el cortador. Va doblando, viene para el plato. Viene el tiro al home plate. No hay jugada, el tiro es malo. Por detrás el pitcher hasta segunda, Machado. Le vino con una curva en dos y nada. Se le quedó parqueadita. Se la llevó la grúa. Descuenta para su causa el equipo de los Padres.
0: Es un bateador de aquellos, Machado. No está en su mejor temporada, si usted quiere. Pero siempre es un peligro. Y sale el propio manager. Así sí, que le van a pedir la pelota a Jansen Yank. Que se va sin poder completar el quinto. Le falta un out. Pero ya hoy día, ustedes saben que no es importante esas victorias. Lo importante es que gane el equipo. Y es lo que trata aquí el señor McCollum de lograr. Dar este último out, sacarlo. Y que queden solamente una carrera. Porque si vamos a ver el caso, Ty Frames, que vino a batear, representa la carrera potencial del empate. Vendría al home.
1: Oye, él no ha podido con Frames hoy.
0: Es un hombre que tiene fuerza, que ha dado unos cuantos jonrones en el campeonato y que representa la posibilidad del empate y por lo tanto echa mano a lo mejor que tiene en el bullpen. Trae al de todos los días, al señor Peterson, que ha tenido una actuación pero extraordinaria para los Marlins. Ha dejado los oponentes en cero en 11 de 13 apariciones. De sus últimas 13, en 11 ha dejado en cero a los rivales. Desde junio 21 para acá, solamente ha permitido 1.42 en su promedio de carreras limpias. Dos carreras limpias en 12 entradas y dos tercios. Cinco bases por bolas, pero sin embargo 13 ponches. Y los oponentes le batean solo 167. Son números realmente impresionantes los que tiene el señor Peterson. Que algún día puede fallar, porque es un ser humano, pero hasta el momento ha sido el paño de lágrimas de ese bullpen del equipo de los Marlins. Y no solamente por lo que ha logrado, sino por la frecuencia en que lo ha logrado. Porque le ha dado descanso a otros ahí en el bullpen, viniendo él a hacer el trabajo que pudieran haberse repartido entre varios y que lo está asumiendo él prácticamente. Hay otros que se han destacado también, no es solamente él, pero sin duda, hoy por hoy, el más destacado en ese bullpen es este señor Peterson, que para muchos debía tener también una oportunidad como cerrador, probarlo alguna vez como cerrador. Ahí están poniendo en la televisión la carrera de Machado, 7 veces en el Juego de las Estrellas, 3 bates de plata, 2 guantes de oro, guante de platino también se lo ganó una vez, 2.148 hits, le da un doble a cualquiera, señores. José Luis Nápoles.
1: Gracias, Jiki. Bueno, hay que tener cuidado con este. Listo. El lanzamiento fly foul. Parece, Jiki, que tiene un swing lento por los movimientos. O sea, por los movimientos para cargar durante el swing. Pero cuando va para adelante, va con todo. Es que tiene 16 jonrones.
0: Es un swing francés.
1: Es un creme brûlée. Listo. Aglanza le pone el bate, le dio al pitcher, la busca, el catcher tira primero y lo sacó. De pitcher a chora primera, se acabó el capítulo. Con un codo de menos, se va Michael Peterson, se la pegó él mismo. Pero estamos hablando de un linebacker de la NFL, señores. Va caminando con tremendo aguaje. Se acabó el capítulo, solamente una. De pitcher a catcher a primera. Habemos catcher y tenemos un gran relevista. Solamente un par de picheos y se acabó la guapería. Termina la primera mitad del quinto, señores, se escapa la primera mitad del partido, va ganando el mío 3-1.
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0: Bueno, lo peor es que le dio en el brazo de lanzar, ¿eh? Y hay que ver ahora si eso se inflama, si le molesta para lanzar, si sale.

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3: Es mentira esta publicación falsa completamente de Peter Pratt. Acabo de confirmarlo con Kevin Barral.
4: Lo creo totalmente porque Kevin Barral es muy, muy medido para hacer ese tipo de preguntas.
3: Sí, me extrañaba mucho, ¿no? Porque en curva, primera bola.
4: Porque no es el tipo de pregunta que se hace. O sea, tú puedes preguntar lo mismo de otra manera, pero no así directamente.
3: Déjame ver si yo lo estaba siguiendo a este Peter Pratt para no seguirlo más. El lanzamiento por dentro. Porque alguien que publique una cosa así no merece credibilidad. Digo, porque está hablando de un colega, ¿no? Yo no puedo decir que Yiki preguntó tal cosa si eso no es cierto. No solamente estoy publicando una cosa falsa, estoy comprometiendo a Yiki. Listo. El lanzamiento, una curva, la pelota por fuera. Y como dice Yiki, me extraña mucho porque, además, no solamente Kevin es un muchacho muy trabajador, sino muy ético. El lanzamiento extrae, joven, que se está desarrollando, está creciendo como periodista. Ha llegado a un buen nivel, pero todavía, por supuesto, quiere llegar más lejos. Y no querría señalarse de esa manera. El lanzamiento, foul.
4: Por otra parte, estoy leyendo aquí a César Soto, que dice que leyó en Major League Baseball que Filadelfia, Medias Blancas y Cerveceros están interesados en Alcántara. Aumentale a los Yankees, a Filadelfia, a los Mets, a Tampa, a todos los equipos de Grandes Ligas.
3: Listo. En 3 y 2 le tira, saca un rolling por segunda, otra vez de frente. La fildea, dispara y saca. Tenía par de ponches hasta el momento, Otto López.
4: Lo que quiero decir es que un pitcher de la calidad de Sandy Alcántara es pretendido por todos los que están discutiendo el campeonato, los que tienen posibilidad de meterse en la postemporada. Pero de eso a que se vaya a cambiar es otra cosa. Primero, no lo quieren cambiar los Marlins. Y segundo, está en dependencia de lo que ofrezcan. Si ofrecen Villas y Castillas.
3: El turno para Cayo Alex Towers. El lanzamiento le tiró. Ya tiene un jonrón, ya tiene un doble. Yo creo que ha cortado un poco el swing y que tiene el agarre más bajo. ¿Te crees que no?
4: Vamos a verlo.
3: Listo. Problemas con el contacto. Le tiran, ya abanica. El gran problema es este. El rompimiento bajito para él. La tasa de ponche está en 32.5. Ese es el porcentaje de ocasiones para poncharse.
4: Marcos Jucarito pregunta, ¿cuántos juegos sobre 500 hay que tener para que un equipo sea comprador? No depende de eso. Depende de las posibilidades que haya de verdad de clasificar.
3: Sí, a veces estás en 480, pero vienes en racha positiva. Vienes increchendo. Lanzan, foul.
4: Y a lo mejor con 480 tú estás camino a clasificar, sí. Y a lo mejor estás por encima de 500. Y una vez se puede dar el caso que no estés a punto de clasificar.
3: Siempre está en dependencia, fue Marco, ¿no?
4: Yeah.
3: Siempre está en dependencia, amigo Bucarito, de aquello a lo que estás dispuesto a desprenderte. Lanza foul, le vino con rápida, lo retó con una de 94.
4: En lo que estás dispuesto a desprenderte, correcto. Y la otra parte, las posibilidades reales que tienes, sí, de clasificar. Porque también tú empeñar el futuro para ir a la primera vuelta y ser eliminado en la postemporada tampoco vale.
3: Ya comienza el movimiento, el pitcher. Lanza en las alturas. No, pero a veces, por ejemplo, Yiki, te piden algo, no que te sobra, porque nadie te va a pedir algo que no sea de valor. Pero a veces un equipo tiene muchos torpederos, por ejemplo, en la granja. Y tú dices, bueno, puedo ceder. Suelta por dentro.
4: Sí, estoy de acuerdo contigo. Dije que estoy de acuerdo con eso, pero que además tienes que tener un objetivo claro en la postemporada. Si no, ¿para qué vas a soltar lo que tienes?
3: Creo que necesitamos una ayudita. Listo. Lanza foul de nuevo. Le vino con slider 80.

0: 9, le ha tirado todo. 71 cohetes. Tiene un slugging Star Wars de 444. Tiene un OPS de 760.
1: Juan Andrés Perichi habla de, dice, excelente salida de JJ. Yo no diría excelente exactamente, pero sí una buena salida, que tuvo un out de poder aspirar a la victoria. Una buena salida que aguantó al rival.
0: Sí, no pudo completar 5 capítulos. Listo. Ahí viene tirándole. Se fue con el rompimiento, se quedó mirándolo Walker Buehler. Más que rompimiento, la recta cortaba, le hizo un gran efecto. Termina el quinto para los Marlins. Ponche número 4, va por 7. 5 capítulos en la ruta, va ganando el mío con marcador de 3-1.
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1: Bueno, cuando uno está fatal, se cae de espaldas y se parte la nariz. Siempre digo eso en broma, ¿no? Pero esa línea que me dice José Luis, que fue de 97.7 millas por hora, que golpea a Peterson, lo saca del juego, y ojalá, y nada más que sea de este juego, porque necesitamos ese brazo. Lo necesitamos de una manera insustituible en el bullpen, en la forma en que ha estado trabajando Peterson. Ojalá y sea el susto nada más, que un poco de hielo, un poco de tratamiento ahí de los paramédicos, y el hombre se pueda recuperar. Y sobre lo que decía Perichi, el calificativo de excelente hay que dejarlo para otro momento, pienso yo. Pero sí, una buena actuación, y sí estoy de acuerdo con Parichi en que las reglas de anotación no le permiten ganar a un pitcher porque le faltó un out nada más. Eso es completamente injusto, lo decimos siempre y lo vamos a seguir diciendo. José Luis Nápoles.
0: Gracias, Jiki. Viene Kay Gibson. El lanzamiento en línea para el right field. Viene hacia adelante, no puede, la bola pica. No pudo hacer la intentona. Griffin con él. Primer cohete para Jackson Merrill.
1: El zurdo.
0: Sí, señor, al zurdo. Tenemos que apretar el paso, señores. Vienen los Padres. Habrá Rengifo a la derecha. Uno supone que ofrece menos peligro. De 2-1 en la cornada, Chori segunda, van para doble play. Revela cortico a nivel de almohada en tercera, Pauling. Despega en primer el hombre. No le quita la vista de encima a Gibson. En curva, no la canta el principal.
1: Usted no ha dicho ninguna vez, y me gustaría que lo dijera, que esta pudiera ser la primera victoria de Morenza como abridor.
0: Pudiera, ¿eh?
1: Pudiera ser.
0: No quiero ni echarle sal. Estoy apelando a todo running por segunda, para doble play. Va a pisar, va a tirar, va a sacar. ¡Doble play! Lo hizo todo, prácticamente todo, con la cooperación de Kyle Stowers, de secretario en primera. Logra el doble play.
1: Morenza había tenido victoria, pero como relevista este año.
0: Nada más que usted mencionó Morenza y vino el doble play, fíjese.
1: Para que tú veas, este año está distinto. Este año está como abridor.
0: Sí, este año se ha convertido en un mal necesario. El turno para Gabe Benchetz. Suelta para la goma en curva, le marca el primero. Calienta Tyler Sober. El que viene detrás es un derecho, es Campuzano. Ya ha enfrentado tres Gibson. 4.24, ¿lo pasó o no lo pasó? Dice que no. El de tercera. 22 partidos hasta el momento, Gibson. Poncha uno de cada cinco. Tasa de ponche en 20%, está Gibson. Se carga para la izquierda. Otto López. Por detrás en primera está Stowers. Aglanza tirándole. Lo mordió el perro. Se pegó en la pierna delantera. Las cosas de Miami, ¿no? Ya escampó. Y usted puede salir en chancleta, Jiki. ¿A usted no le gusta mucho el tema de las sandalias?
1: No, de verdad que no.
0: A DJ Manisi se depila bien la canilla. En curva, estará encantado el tercero. Se la comió. Se poncha y termina el cuarto. Digo el cuarto. El sexto inning para los Padres de San Diego. Nadie quedó en la ruta. Le vino con un doble play. Termina la primera mitad del sexto inning. Va ganando el mío 3-1.
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1: Bueno, mis amigos, los Nacionales están en algo ahora, ¿eh? Están superando a los D-backs 6-4 en el sexto episodio. Ese es el juego en que hablábamos de Abraham, su jonrón, sus carreras impulsadas, etc. Ese equipo se ha inspirado y ahora está metido en la pelea. Parecía que no tenía nada que buscar ni en la división ni en el wild card y está metido en la pelea, derrotando a uno que está también en la pelea de lleno, los D-backs de Arizona. Los Bravos, para no perder la costumbre, derrotando a los Orioles 2-0, están en el sexto episodio. Los Dodgers sobre los Mets, abusando, 3-1 en el quinto. A las 7:20 van a jugar los Yankees y los Phillies. Recuerden que los Phillies van a estar aquí mañana. Un duelo de Wheeler frente a Tyler Phillips será para el primer desafío. Los Piratas a los Cachorros, 8-4 en el sexto. Aquí vienen a batear los Marlins. HH ha bajado en el par de juegos finales y describe José Luis Nápoles.
0: Gracias, Jiggy. Vamos con Walker Buehler. El lanzamiento le marca primer strike. Tiene 87 lanzamientos. Calienta Matsui. Listo. Ahí viene la bola. Tiene dos. Impresionante el wind-up. Sinker de 93 millas.
1: En 88 picheos ya, Buehler.
0: Sí. Ya está metido en profundidades. Ha logrado 7 ponches con par de boletos, 3 carreras. Pero le han pegado solamente 3 hits. Listo. Lanza en las alturas. Realidad. Lo castigó Stowers. Le pegó el cuadrangular. Un mal tiro del catcher, trajo una. Listo en preparación. Atlanta, dice que no.
1: Otro récord de Michirovsky. Es el primer lanzador en al menos la era divisional, es decir, desde 1969 para acá. 11 ponches en ninguna carrera en 4 innings.
0: Comienza el movimiento, le tira, saca un rolling en 2-2. La pelota del campo corto, se levanta la pelota, levanta el guante. Va para primera con el disparo y saca la out. Falla Heriberto y no es la primera vez que lo hace, ¿no? Tenía ponche en el primer capítulo y 2 veces por el campo corto. La entrada coronada, vivimos la parte baja del sexto. El turno para Xavier Edwards.
1: Ha ponchado a 12 de 13, me escribe Mr. Ward.
0: ¿Misiorowski?
1: Sí, señor. Mr. Ward no.
0: El lanzamiento le tira, saca un batazo a los jardines por el left. Va a picar la pelota corto hacia adelante. Es un hit. El número 4 que pega los Marlins. El número 1 para Xavier.
1: Fíjate que no bateaban hit desde el jonrón de Stower.
0: ¿Y qué querían? Vámonos con Liam Hicks.
1: Wow, llegó a retirar a un total de 10 bateadores en forma consecutiva.
0: El pitcher que calienta es zurdo.
1: Yo creo que
0: así que se va a tener que comer un zurdo Liam Hicks.
1: Sí, se va. Salió el manager, lentamente le va a pedir la pelota. Así que los récords de Michirovsky van a ser varios aquí, ¿eh?
0: Me gustaría traer a Sanoka.
1: 12 ponches en 4 entradas y un tercio de 13 bateadores enfrentados. El primero que lo logra esa cantidad de ponches sin permitir ni hit ni carrera en esas 4 primeras entradas, algo sencillamente formidable.
10: El bateador número 15 le acaba de dar jonrón.
1: El bateador número 15, me dice Morenza por interno, le acaba de dar jonrón. Las cosas que tiene el béisbol, las cosas que tiene el béisbol.
10: 3-1 el juego.
1: Y ahora sale alguno. Ahora sale alguno y dice: no, es que le tiró una recta y se le quedó ahí. Tenía que haberle tirado curva. Pero si le tira curva, dice: claro, si lo que tenía que tirarle recta, que es lo que tira duro, que entonces merece la recta.
0: Desde que lo vi, lo sabía.
1: Entonces siempre hay alguien que dice eso, ¿no? Desde que lo vi, lo sabía, como aquel que lo decía en Cuba.
10: El promedio de la recta cortada es 103 millas.
1: El promedio. Lo que tú estás diciendo, ¿está saliendo al aire o no?
10: Sí, señor.
1: Está saliendo al aire. 103 millas el promedio de la recta cortada. Qué bárbaro.
0: Wow, eso es casi un slider a más de 100 millas. Por eso es que batear hoy es tan difícil, Jiki.
1: Viene entonces un pitcher zurdo a trabajar aquí. ¿Te fijaste quién es?
0: Sí, este es Matsui.
1: Ah, Matsui, el que viene a trabajar.
0: Yuki Matsui.
1: Lo puede perder Buehler y no lo puede ganar. Los Marlins le han hecho 3 carreras. En una de ellas intervino un error en tiro a tercera. Déjame ver cuántas le pusieron aquí como limpias al señor Buehler de manera oficial, ¿no? Para no sacarlo por mi cuenta, sino ver de manera oficial cuántas le colocan como limpias. Le colocan 2 nada más limpias. Una fue jonrón de Stauer, más limpio que eso nada, porque fue abriendo entrada. Trabajó 5 entradas y un tercio, 4 hits nada más, 4 nada más. Esas 2 carreras limpias y ponchó a 7. Bastante, bastante recuperado vía Buehler en la jornada de hoy. José Luis Nápoles.
0: Gracias, Jiki. Jiki Maxoy, frente a Liam Hicks. Lo dejan frente al zurdo. Listo. Hay suelta para la coma foul. Le vino con una recta, 4 costuras.
1: Entonces, ¿ya no hay derechos por zurdo?
0: Parece que no. Me encanta, que haya confianza con nuestros bateadores titulares, que no lo son por gusto. Listo. Despega el hombre en primera base. Hay lanza, bola baja. Mucho mejor bateador de bolas bajas. Lo matan mucho con las altas por fuera.
1: Ya le hicieron radiografías a Peterson.
0: Sí.
1: Me pidió tiempo ahí el...
0: ¿Negativas?
1: El árbitro, porque tiene que mirar el bateador al pitcher, el pitcher al bateador. Sí, una radiografía dio negativas. Es una contusión en el antebrazo derecho.
0: No hay fisuras. Hay músculos ahí, Jiki.
1: Hay bastante.
0: Listo. Comienza los movimientos. Hay lanza cortito el rolling. No es el antebrazo del tigre Tony Martin. Ese y qué bueno que no fue, perdón, Jiki. Qué bueno que no fue en el codo, en la articulación.
1: Y es la información oficial. Quiero aclarar eso. La información oficial de los Marlins, la que acabo de leerles.
0: Hay un par de huesos ahí en el antebrazo. El radio y el cúbito. Entra pelado en el box al pitcher, despega el hombre en primera. Ya en la articulación era más complicado. Con toda su calma, Maxoy. Lanza línea foul. Ven ustedes qué bien le va. ¿Tú sabes? A las pelotas por dentro, vaquita. Le vino con un tenedor.
1: ¿Tú sabes quién tiene un hueso radio bien desarrollado?
0: ¿Mambí?
1: No, Philip. Philip. Sí, de los pitchers de los Marlins, el que lo tiene más desarrollado es Philip.
0: O sea, articulación del codo. Cuando hay un golpe, la inflamación es al seguro. Número 34, batea a la zurda. Tiene un compañero en primera. Maxui con malas intenciones. Lo tiene metido en el hoyo. Y ahora y segunda para doble play. ¡Ay, lanza foul! Bueno, el swing le quedó arriba en el segundo piso. Se quedó mirando para el rain. Le ve la cortico Chet. Allí en el izquierdo. No está lejos Merrill en el medio.
1: Juan Andrés explica, Juan Andrés Perici, por qué ha calificado excelente la actuación. Dice, por el momento que estamos pasando, etcétera, etcétera.
0: Es una buena apertura. Listo, otra vez el pitcher. A ver, arranca el de primera. No, el lanzamiento estará ahí. Le marcó el tercero. Lo que... Primer poncha para Matsui. Lo que yo entiendo, Parichi, que corrige Jiki, es que si le decimos excelente a una apertura que no logra transitar 5 innings, ¿qué le vamos a decir a otra que llega a 7?
1: Esa es la broma que siempre había con lo que decía Salamanca, ¿no?
0: Que le podemos decir buena y no hay que decir excelente. El lanzamiento, una curva, primero sin strike conteo.
1: Al gran narrador cubano, hoy Salamanca, un día le dijeron, ¿no?, que fulano es excelente. Y él dice, espérate un momentico, ¿y entonces qué calificativo dejamos para el que es excelente de verdad? Porque él no estaba de acuerdo con que aquel fulano era excelente.
0: Yo creo que los latinos, Jiki, somos así de absolutos.
1: Sí, sí.
0: Somos exagerados. El lanzamiento estará incluso la gente estudiada como Parichi, ¿no?
1: Incluso nos pasa a nosotros también a veces.
0: Muchísimo.
1: Nos pasa también a nosotros que utilizamos una expresión y después nos damos cuenta que se nos fue la mano, literalmente.
0: Está bueno, está aceptable, está muy buena. Listo, en preparación está el pitcher. Se vira, dispara sin posibilidades. Excelente lo máximo. Excelente fue lo que tiró
1: cuando usted dijo
0: este muchacho, Eury Pérez, allá casi con el perfecto, ¿no?
1: Cuando usted dijo está muy buena, ¿en qué estaba pensando?
0: ¿En ella?
1: Ah.
0: ¿En la actuación?
1: Ah.
0: Entra pelado en el box, despega el hombre. Ahí viene la bola, bajo el picheo. Mira la de Walker Buehler. ¿Cuántos innings fueron? Se fue ahora, ¿no? 5 y un tercio.
1: 5 y un tercio, sí.
0: Ha permitido 2 de ellas limpias. Es aceptable, ¿eh?
1: Sí.
0: Entra pelado en el box. A ver, lo tiene metido en un strike. Se va el hombre. El lanzamiento, bola por dentro, va el disparo. ¡Quieto! Se escapó por debajo del agua. Prácticamente hizo un túnel y se coló por ahí mismo Xavier.
1: Esta es la 16 para Xavier.
0: Se tiró de cabeza. Metió la mano izquierda.
1: La 113 de los Marlins, segundos.
0: 3 y 1 el conteo para Griffin. A ver si la pone en juego. El infil abierto. Esperando a Stebri. Entrevelado Matsui. Despega otra vez Xavier. Comienza los movimientos. Ahí lanza, le tira, levanta un fly. La pelota en territorio foul, la están buscando todos. La pelota al público.
1: Hablando de calificativos, ¿usted recuerda aquella que le decían física 3?
0: ¿Asignatura?
1: Sí. Pero a la persona que le decían física 3.
0: ¿Cuál era? ¿El impúdico?
1: No. Después, te hago el chiste después. Pero era, después está claro quién es el personaje, pero le decían física 3 a una dama. Y la reconducía. ¿Por qué física 3? Bueno, porque está durísima.
0: Oh, ya. O a veces se dice, no hay quien lo pase.
1: Eso es otra cosa.
0: Entra hablando en el box el pitcher, se quita.
1: Puente roto.
0: También.
1: Después te digo quién era física 3. ¿No? Pensé que te la sabías.
0: No me acuerdo, es que he conocido a varias físicas 3 en mi vida.
1: Sí, tú verás.
0: Comienza a tomar distancia el hombre. Está metido en el hoyo. 3 y 2. Lecto en preparación el pitcher. A ver. Abriendo bien los ojos, Griffin. ¡Ay, lanza! Bola vaca. Le ganó el boleto al zurdo. El turno será para Stebrin. Si lo dejan batear. Se lo merece. Se lo ha ganado, Jiki. Tiene hoy sacrificio y ponche. Llegó al partido bateando para 2.55. Tiene 5 para la calle.
1: Si alguien sabe quién era física 3, lo puede escribir ahí en X. A ver si alguien sabe esa.
0: Te lo puede decir, Jiki.
1: Después te lo digo.
0: No me digas que fue la canción del Mundial.
1: No.
0: Hay tiempo pedido.
1: Es el coach el que va, o sea que se va a quedar. Y este pitcher que todavía no lo ha lanzado a 3, está obligado a quedarse.
0: Sí.
1: Pero tienen que ir a hablar con él para recordarle cómo hay que lanzarle a Eury Ruiz. El juego está cerradito. Y este equipo de San Diego, que no iba a ninguna parte aparentemente, ahora está metido también en la pelea. Ahora tiene esperanzas de poder pelear por un cupo en el Wild Card, como Wild Card en la postemporada. un equipo que invirtió muchísimo dinero. Me dicen que no se ha cerrado el trato con los nuevos dueños, que todavía eso está pendiente, me informaron ayer. Lo cierto es que hay una pareja multimillonarios que quiere comprar el equipo. Vamos a ver si eso es para bien o para mal, si quieren seguir gastando como han gastado. Se llena el parque siempre. Hay un respaldo tremendo. Está muy cerquita de México también. Vienen incluso mexicanos que cruzan la frontera y que asisten al desafío allí en el Petco Park de la bella ciudad de San Diego.
0: Bueno, vamos a ver si puede Stebrin. Excelente el corredor que está en segunda. Bueno, el de primera. Entra pelado en el box el pitcher. De 1-0 en la jornada. Listo. El lanzamiento, línea, foul. Lo estaba cazando como cosa buena con la rápida. Hablando el picheo. Por poco llamo a la orquesta. Si endereza Stebrin. 28 cohetes. Anda bien con los números. Tiene el OBP en 368. Rebores en primera y segunda. El slogan 471. Preparado McCoy. Adelante mucho más con ahí. Aglanza tirándole. Le vino con el rompimiento. Le quitó un poquito la cara. 134 comparecencias. Pelotero que justifica muy bien su rol en el equipo. Yo creo que todos estamos satisfechos con Esteuri, ¿eh? ¿Coincidimos, muchachos? Entra Bravo en el box. Despegan los hombres. ¡Ay, lanza contra el piso! Por poco se vuelve loco y sale a cazar mariposas. Lanzamiento con todo el veneno. Se anima el público. Todavía no tenemos el aforo que ha llegado para esta tarde. El FIFO por detrás, ahí en tercera base. Normalito Son está en el campo corto, cargado a su diestra. Leto McCoy lo tiene metido en el hoyo. Vistazo a segunda. ¡Ahí viene en curva! ¡Le tiró al tercero! Más que curva el tenedor. Rompiendo la pelota justo allí, en el corazón del área. Termina el sexto para los Marlins. Dejan dos en la ruta, par de ponches. Un pitcher que explotó, nos fuimos sin carrera. Terminan seis capítulos completos. Va ganando el mío. 3-1.

0: Ahora va a venir Tyler Sober. Había estado calentando el derecho. Señores, llegamos a otro partido de estos en los que estamos en manos del bullpen. Algunos se nos han escapado. Par de ellos en Milwaukee. Tyler Sober, pitcher derecho que lo hemos visto en varias. Hace unos días, yo creo que Rengifo le dio el cuadrangular al mismo. Si mal no recuerdo, el pasado viernes, chequeame, Yiki. Si fue a Sober.
1: Sí, a Sober.
0: Al mismo, ¿no?
1: Sí.
0: Pero es un pitcher que realmente ha ayudado mucho. Y hoy se sobredimensiona, digamos, su nivel de importancia por las ausencias que hay en este bullpen. Sobre todo la ausencia de Anthony Bender, que se extraña a Bender, ¿eh? Y tengámoslo en claro, cuando lo tenemos y falla un día, que cuando falta, se extraña. Por el valor de la sweeper y porque la experiencia te aporta esas cosas. Este Sober tiene una buena sweeper también. No tiene tanta velocidad como Bender. Es de menor estatura. Ha trabajado mucho en el control. Es un partido para no perder detalles de nada. Absolutamente de nada. Y me imagino que en esas, por supuesto, debe estar McCollum. Porque necesitamos una victoria, señores. Aunque sea con uñas y dientes. Séptimo inning con Jiqui Quintana.
1: Gracias, José Luis. Viene Luis Campuzano. Lanzamiento adentro. La primera bola, Campuzano. 271. Tiene 4 jonrones, 2 impulsadas. De Augusta en Georgia. Batea a la derecha frente a Sober, también derecho. Tiene las señas. Lanza alta y lleva 2 bolas sin strike. Chris Cardone me escribe para recordar que hoy fue ya la instalación oficial en el Salón de la Fama de Carlos Beltrán, de Andrew James y de Jeff Kent. Lanza, le tira a Fly, que abre foul por la parte derecha. Carlos Beltrán se convierte en el sexto puertorriqueño. Él los menciona allí, Roberto Clemente, Orlando Peruchín Cepeda, Roberto Alomar, Iván Rodríguez, Edgar Martínez y ahora Beltrán. Qué bien, es una cifra enorme. Lanza, tirándole, lo pasó, rozó la pelota, la detuvo el receptor.
0: Es un hombre que abre recibiendo 2 bolas y después viene a comprar. Qué pelotica, ¿eh?
1: Esta pelota es distinta. Infil abierto completamente profundo en tercera, Poli. Lanza por fuera y lleva 3 bolas, 2 strikes. A Carlos Beltrán se le responsabiliza con algo importante para los latinos, que fue conseguir que hubiera traductores. Porque había traductores para todos los japoneses, los asiáticos, todos tenían traductores en el béisbol. Y los pobres latinos que venían y a veces eran subidos rápidamente y no conocían el idioma, le tira running foul por tercera. Tenían que batirse allí como pudieran, o tenía que venir un pelotero a ayudarlos en la traducción. Entonces Carlos Beltrán dijo, esto no es justo. Protestó por eso a través del sindicato y entonces se le responsabiliza con ese adelanto que tuvieron los latinos de tener todos traductores.
0: Sí, fue importante también. Además, un porcentaje altísimo de peloteros en las mayores son latinos.
1: 3 bolas, 12 strikes, la cuenta para Campuzano. Tiene fly al short y ponche. Listo, Sober. Aquí viene el lanzamiento, le tira, levanta, fly de foul por la derecha, la pelota al público. El caso de Beltrán, el sexto puertorriqueño. El caso de Andrew James, el primero de Curazao. Jeff Kane, bueno, norteamericano, pero es el que va a entrar como líder de jonrones, como segunda base. Lanza, le pone el bate, levanta un fly al left, unos pasitos atrás cómodamente. HH se coloca el primer out del inning. Estamos, amigos, en el Lucky Seven, el llamado inning de la suerte. Cuando viene el representante de Seúl, Son Mon Son. Son, S-O-N-G, es su apellido. Viene ahí a la zurda, frente al derecho Sober, ganando los Marlins 3-1. Lucky Seven. Mañana Filadelfia, aquí en la casa. Le tira el primero, levanta un fly de foul, sale Poli desesperadamente, pero va a ser imposible la pelota al público. Mañana ya anunciaron los de Filadelfia que va a ser Zach Wheeler. O sea que mañana es difícil la comida, no imposible, por supuesto. Nosotros tenemos a Tyler Phillips en el montículo. Cuando viene sintonizado, es un buen pitcher Phillips, sin lugar a dudas. Lanza alta completamente en el segundo juego, es decir, el martes. Nos tendremos que enfrentar a Aaron Nola, otro de calidad, aunque ya no es el mismo de antes. Y por último, Luzardo. Le tira rolling fuerte a primera, arrastrado, fildea, limpio, Stauer, el mismo corre, pisa, completa, lado, en primera, sin asistencia. Hay dos. Y en el tercer juego, cuando hablamos de Luzardo, estamos hablando de un pitcher que está teniendo un final de temporada majestuoso, pero majestuoso. En las últimas presentaciones ha estado muy bien. Jesús Luzardo, el nacido en Lima, venezolano de corazón. Lanza, va a tocar, la deja pasar, strike cantado, el primero para Fernando Tatís, buscando recursos. Tatís, para envasarse, hoy tiene de 3-0, 278, 8 cuadrangulares nada más. Sober, listo. Lanza, foul. Tiene un buen movimiento con la pierna de Pendle. Sober la levanta bien.
0: Es muy fluido,
1: Movimiento fluido, va hacia adelante con impulso. Tiende a dejar muchos lanzamientos altos, pero en general tiene buenos picheos,
0: ¿Le darías el octavo?
1: Sí, yo creo que sí, si sale bien de este. Lanza, rolling durísimo, pero de frente a segunda, fildea limpio Xavier, que ha tenido un año la defensa. Fabuloso, tira a primera y lo pone out. Xavier, no recuerdo ni cuándo fue el último error al fildeo. Qué bien ha estado toda la temporada. Sober retira de 1, 2 y 3, teniendo en cuenta cómo está el bullpen. Por lo menos lo dejaría abrir José Luis.
0: Sí,
1: por lo menos.
0: Yo también.
1: Pero veremos a ver qué piensa McCollum, que por supuesto sabe más que yo. Se fue en el Lucky 7 el equipo de los Padres. No hubo ni una miradita para la bella ciudad de San Diego. Y el cuartito está igualito. Qué rico estar arriba. 3-1.
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1: La ovación cerrada para esta bonita interpretación del clásico Dios bendiga América. Bueno, vendrán en el octavo inning. Me quedé mirando aquí, hablando con Jiki de darle una entrada más a Tyler Sober. Vendrán Jake Cranworth, Manny Machado y Ty Franks. Y si alguno de ellos se envasa, Jackson Merrill y Luis Rengifo. Habría que ver qué disponibilidad de zurdos. Está calentando Leigh Booker. Se levantó ahora, ya ha hecho algunos lanzamientos allá en el bullpen. Yo no descarto y tampoco descalifico si el que viene es Booker. O sea, no estaría mal que usen a Booker. Ellos perdieron un relevista hoy. Solamente dos picheos hizo Michael Peterson. Esto estropeó por completo el plan. Y quizás hubiera podido correr un poco la utilización de los relevistas. Quizás Peterson hubiera tirado el pasado sobre el octavo y Booker el noveno. O Booker tira el octavo y el noveno Pete Feuerbanks, que no ha estado bien. Yo sé que no ha estado bien. El propio Feuerbanks sabe que no ha estado bien. Bueno, viene un zurdo, se me parece a Wandy Peralta.
2: Es Peralta, sí.
1: ¿Es Peralta?
2: Sí, Peralta.
1: Veterano que tira fuego para el plato. Miami, en este capítulo, se quedó con Gran Poli, que es zurdo. Pudiera venir Sanoja. Va a venir Sanoja, ya está como bateador de ahí. Joe Mack lo van a dejar batear de seguro. Y después Otto López y Cayo Stables. Está pensando automáticamente en Cayo Stables y también en Joe Mack, pienso yo. No creo que esta modificación sea únicamente por la presencia de Gran Poli, aunque este último tenía un remolque bateando de 2-1 en la jornada. Vean ustedes cómo el equipo de San Diego no ha renunciado a este partido, ¿eh? Y echa manos de Wandy Peralta, aunque está perdiendo por 2. Viene Miami a batear con Ullepanca, te coge el diente, viene Sanoca. Vámonos al Lucky 7, el inning de la suerte, para contar la historia, Jiki Quintana.
2: Gracias, José Luis, el hombre del bobblehead de hoy. Lance Strike cantado hoy, repartieron el bobblehead de Sanoja. No actuó como titular, viene ahora de emergente aquí, haciendo referencia, haciendo honor al guante de oro que se llevó como utility. Rápido el lanzamiento, adentro, 96 millas, esa sinker. Sanoja 266, 3 cuadrangulares, 37 impulsadas. Peralta, 1 ganado, 2 perdidos, 3.10. Le pone el bate y saca un rolling sobre segunda, la bola de hit al jardín central. Así festeja su día en el béisbol de los Marlins, Sanoja, con cañonazo al centro. Nuestro Altuve de bolsillo respondiendo una vez más. Así que tenemos corredor en primera, viene Joe Mack, es zurdo, frente a zurdo, no sé cómo está tocando el hombre, pero si sabe más o menos tocar, parece ser la jugada, sacrificarlo y llevar a Sanoja a segunda, todo depende de si sabe o no sabe. Vamos a ver qué tal, Peralta en el box, zurdo, frente a zurdo, corto en tercera, Rengifo. Se cuadra, lanza, toca y toca bien por tercera, fildea, el tiro lo hace a primera y lo pone a out. Amaga con irse para tercera Sanoja, pero no. Tocó por donde no se debe tocar, pero tocó bien. Con corredor en primera, el toque debía ser por primera. Y cuando hay corredores en segunda y primera, debe ser por tercera. Sin embargo, tocó bastante fuerte por tercera, pero estaba Sanoja corriendo para segunda bien. Y no podía tirar allá a Rengifo.
1: Fue a toda máquina Rengifo y el catcher Campuzano, porque hizo ademán de seguir en Sanoja.
2: Otto López con hombre en segunda. Lanza y bola la primera. A cada equipo le queda una reclamación de los lanzamientos. Hoy tiene de 3-0. Otto López ha estado bajando. Ya decía que le molestaba el dedo, pero hay que matarlo para sacarlo del line-up. Por fuera el lanzamiento, dijo textualmente a colegas de la prensa, que no quiere que lo saquen. Tendrán que matarme para que no juegue, dijo textualmente, según este reporte de Craig Mish. Dos bolas sin strike, avanza en segunda el hombre. Lanza, le tira a Rolling al short, siguió para tercera, lo van a esperar, el tiro out en tercera. Una vez más, no sé qué pasa en Grandes Ligas, porque no es solamente a los Marlins, es a muchos equipos que les pasa esto, ¿no? Y no tiene explicación. Para mí esto no tiene explicación.
1: ¿Sabes lo que es que tú sacrifiques a Yoma?
2: Wow.
1: Tú regales un out para poner un hombre en segunda y después en el siguiente lance se te regala el corredor. No puede pensar Sanoja que el torpedero es tonto y va a tirar a primera.
2: Y pasa tanto en Grandes Ligas que yo me sorprendo, José Luis, porque no solamente los Marlins, que claro, los Marlins es lo que nos duele y nos molesta, pero no solamente a los Marlins, es que muchos peloteros, incluso consagrados de años,
1: es que, hay una,
2: que hacen esto.
1: Hay una máxima en el béisbol, usted está en segunda. Si el rolling es a su derecha, usted tiene que esperar. Si el rolling es a su izquierda, usted se puede ir. Pero si es a su derecha, incluso si es un hit entre tercer y short. Porque tienes que cerciorarte de que la pelota pase.
2: Ajá. Hay veces que no se anota con hit desde segunda por eso, porque tienes que esperar que la pelota pase. Te lo dicen desde que estás en la semillita, como le dicen en Venezuela, ¿no? Es semillita. A los niños cuando juegan, los pequeños, ¿sí? Y desde las infantiles te dicen, tienes que esperar que la bola pase para salir para tercera. Pero es un vicio de las Grandes Ligas.
1: Y tienes que pensarlo. O sea, tú no puedes dejarle esto a la reacción, porque la reacción, imagínate, es por lo que te di. Tú tienes que pensar antes de que pase la jugada, para saber. Si el rolling es por aquí, me quedé. Si el rolling es por allá, me fui.
2: Ahora tenemos un corredor en primera que debía estar en segunda, con dos outs en la pizarra. Lanza, son tremendo aquí de Tower, show fresco aquí arriba. Tiene hoy, está en su día, tiene doble contra la pared por el right field y después jonrón. Su jonrón número 13 llegó a 45 carreras impulsadas, llegó a 250 hits en su carrera y siguió para el 251, tirándole y lleva dos.
1: Para no
2: pedrada limpia.
1: Para no hablar, Jiqui, de que el tiro a primera es más difícil que el tiro a tercera.
2: Por supuesto.
1: O sea, tiene más posibilidad de tirar mal.
2: Por supuesto, por supuesto. Es que todo está en contra de correr. Dos strikes sin bola, la cuenta para Stauber. Muchos ponches. Hoy parecía despertar con ese doble. Y ese jonrón ha sido pieza hoy para el equipo de los Marlins, que van ganando 3-1. Estamos, amigos, en el Lucky 7. Necesitamos que la suerte eche una miradita para acá, para la pequeña Habana. Ha dejado de llover, el cielo está bonito. Despega otra vez el corredor en primera. Listo Peralta, lanza. Bola baja otra vez la sinker. Utilizando mucho ese lanzamiento. Peralta acude a la pez rubia. Los zurdos le batean 266, los derechos 240. Qué cosa, ¿eh? Le batean más los zurdos. Jonrones le han dado dos los zurdos y tres los derechos. Rápido el lanzamiento, por fuera, cosas veredes. Lo que me decía, por ejemplo, Morenza, un pitcher como Misiorowski, que el único hit que permite es un jonrón. Estaba matando a sombrerazos al equipo rival y de pronto viene alguien y le da un jonrón y le echa a perder toda la actuación. Le tira a rolling a primera, fildea bien, pisa out. Por cierto, desde la información que tenía Morenza, es el primero desde 1920, Emicio Roski, con 11 ponches y 66 lanzamientos de más de 100 millas. Hizo 66 lanzamientos de más de 100 millas. 11 ponches, ¿en cuántas entradas? En 5 llegó a trabajar, 5 entradas. O sea que tiene la posibilidad de llevarse la victoria, pero lo van a proteger como esperábamos. Se fueron en el séptimo los Marlins, sin carrera, buen hit, ningún error, uno quedó, 7 capítulos completos. Qué rico seguir arriba, 3 carreras por una.

0: los muchachos estaban haciendo eco de una comparación de la pelota cubana, USA, pelotacubanausa.com, de la actual temporada, después de 102 partidos de Jordan Álvarez con su majestad Miguel Cabrera, bateando ambos para 3.24. En el caso de Jordan, en menos turnos al bate, 118 hits en 3.64, 33 cuadrangulares en aquella Miguelito con 25, pero más remolcadas, 83 por 75 Jordan. El OPS de Jordan por encima de 1000, por encima de 960, el de Cabrera, y el WRC Plus, 193 en el caso de Jordan Álvarez. Ciertamente una temporada, pero esta no es la temporada, quiero pensar si no es la temporada de triple corona de Cabrera. No sé si tomaron como referencia la de triple corona, lo cual estaría encumbrando mucho más el año tremendo que ha tenido Jordan Álvarez. Fuimos víctimas de él recientemente. Bueno, trajeron a Lay Booker para el octavo, Jiqui Quintana.
1: Gracias, José Luis. Preparado, lanzamiento, strike cantado, el primero para Jay Cronworth. Para aclarar bien, el récord desde 1920 para acá, que es el primero, Misiorocki, con 11 ponches y ningún hit en las cuatro primeras entradas. Tirándole, lo engañó con una que rompió una sweeper violenta. Después vino el jonrón. Después ya le dieron esa carrera, ese batazo de hit. Pero en esas cuatro primeras entradas, 11 ponches. ¡Wow! Y por otra parte, tengo que hacerle una aclaración a Pedro Abad. Decirle primero que no le haga caso 100% a la inteligencia artificial, que se equivocan. Lanza por fuera, una bola y dos strikes, es una gran ayuda. Y todos nos auxiliamos de la inteligencia artificial, pero tienen datos equivocados y además lo reconocen. Cuando tú le rectificas, te reconocen, ah sí, verdad que me equivoqué, y entonces te dan el dato real. Le tira, saca línea, que se mete de hit en el right field, la va cortando rápidamente con ahí, dobla al hombre, pero se detiene cuando viene el tiro al cuadro, un tiro primera, regresó quieto, tiró al cortador con ahí en Xavier, y Xavier tiró a primera buscando el out. Cañonazo de Cronsworth, ha estado en su tarde, tiene de 4-3, este señor bateador, autorizado a batearle a cualquiera. Digo esto porque Pedro Abad me dice que los Marlins tuvieron 12 derrotas consecutivas por diferencia de una carrera. Eso no es verdad. Eso está equivocada la inteligencia artificial. Lanza, bola baja. El récord de derrotas consecutivas de los Marlins es este, que se igualó ayer, de 11 derrotas. No 12 por una carrera, eso es casi imposible, tener 12 derrotas seguidas por una carrera. Sería récord mundial y absoluto. Olímpico y mundial, como decíamos antes. Strike cantado, una bola y un strike. Así que vuelve a preguntarle, dile a la inteligencia artificial que no es cierto el dato, a ver si lo rectifican. Hay reclamación de los padres, no le gustó el lanzamiento a Manny Machado. Aquí viene y la ganó, es bola. Cada equipo le queda una reclamación, han perdido una por mando. Manny Machado tiene un doble en tres turnos hoy. El nacido en Miami. Listo el pitcher, lanza, foul, buen swing, foul atrás. Los Marlins ganando 3-1. Quiere más carreras Roberto Ouellette, nuestro piloto. Dos bolas, un strike. Interesante lo que dice Chris Cardonet. Ahora se los leo. Ahí va el lanzamiento, por fuera completamente, 3 bolas, un strike, necesitamos buen picheo de Booker. Dice Chris Cardonet, la opinión de Cardonet, que a los peloteros hoy día se les llena de demasiada información, de tantos datos, muchas veces durante el mismo partido los iPad y se les olvidan los fundamentos. Lanza foul la pelota atrás, es la opinión de Chris Cardonet. Dice que se le olvidan los fundamentos del juego que te enseñan desde que agarras un bate o una pelota por primera vez. No sé si depende de eso o no, por eso digo que es la opinión de Cardonet. Pero lo cierto es que se va olvidando. Se van olvidando muchos fundamentos. No sé si es por el uso de la tablet o no. Luis Alberto Rivera dice que debían anotarse como error esos corridos malos. Tres bolas, dos strikes la cuenta. Lanza, le tira y saca un batazo largo por el jardín central. A lo profundo, lo máximo. Se va. Se fue home run. Cuadrangular de línea por el jardín central de Manny Machado, el ministro. Aquí frente a su público, nació aquí, trae una parte del graderío que está con él. Batea su segundo hit del choque y ha impulsado las tres carreras de su equipo. Él solito con doble impulsó la primera en el quinto, con jonrón empata el juego aquí en el octavo.
0: Bueno, entendemos que no podemos culpar al picheo siempre, pero ya cuando estás en el octavo con ventaja de dos, pudiera ser este otro partido estropeado por el bullpen, ¿eh?
1: Rolling al short, fildea al pecho, Otto le pone al brazo el disparo. De hecho era primera, hoy sí que le corresponde sí. Señalar al picheo.
0: En esta mala racha me vienen tres a la mente. Uno que estropeó Fauché allá en Milwaukee, otro que estropeó Fairbanks. Y este, que claro, lo que ha permitido es el empate.
1: Sí, fíjate que Vladimir Ortiz comentaba un momento antes de este jonrón, comentaba de que en realidad no ha habido una mejoría al bate por los Marlins, que lo que estábamos ganando es por el picheo precisamente, sí, hasta este momento. Tirándole al primero, está bateando Jackson Merrill, que falló en rolling al short, fue Ty Frames. Y es verdad, los Marlins solamente tienen 5 hits, ¿eh? Y 2 pertenecen al señor Kyle Stowers, jonrón y doble. Lanza por fuera, una bola y un strike, la cuenta para el bateador Merrill. O sea que tampoco está la ofensiva haciendo el trabajo. El bateo sigue en 208. 5 hits en 24 turnos, dice Vladimir Ortiz. Lanza, le tira y saca un batazo alto enorme por el right field. Se va. Se fue jonrón. Otro jonrón que le dan al señor Bucker. Ha sido uno de los relevistas más importantes de los Marlins, pero hoy se ha desplomado, permitiendo par de jonrones y un sencillo. Toma el mando aquí en el octavo el equipo de los Padres. Marcador de 4-3. El rostro de McCollum es todo un poema ahí en el banco. Qué bárbara es la pelota. Es un juego que, como no es reloj, usted no puede detener el juego, hacerlo más lento. No. Nadie puede estar seguro. Y como dijo el filósofo Yogi Berra, no se acaba hasta que termina. ¡Fau! La pelota atrás, está bateando Luis Rengifo.
0: Él ha estado bien en gran parte de la temporada, Iki, pero yo creo que de aquella serie en Sacramento, el día que sacaron a Eury Pérez, con el perfecto que estaba tirando este hombre, si no lo quitan rápido, aquel partido se comprometía.
1: Sí, pero en general ha sido de lo mejorcito del bullpen, ¿eh? Batazo de línea por la parte izquierda, la pelota pica buena, va a ser otro extra base, ¿eh? Se impulsa, va para segunda y está llegando a segunda Rengifo. Hay que poner al Rengifo en la lista de los que le hacen mucho daño a los Marlins. Este hombre, que no tiene tanto nombre como otros, hay que ponerlo en esa lista. Se codea con aquellos que le han hecho mucho daño a los Marlins. Sale Moscos, van a hablar en el box con Bucker, porque hoy lo han bombardeado literalmente.
0: Sí, y no solo, por ejemplo, el batazo abriendo el capítulo de Cronworth. No fue un extra base, pero fue una bomba lo que le soltó. De verdad que un lineazo tremendo para el right field. Después el cuadrangular de Manny Machado. Domina Franks, pero viene Merrill y le da un jonrón de estos de 100 millas por hora. Y Rengifo no le da bien a la bola. Como dice Iki, uno tiene que ponerlo en la lista de los que le batean bien a los Marlins. Porque que te batee bien Bryce Harper, que te batee bien Freddie Freeman, bueno, eso le batean a todo el mundo, a Acuña. Pero que te batee bien Rengifo, que al lado de aquello no es de los altos promedios, sí es lo que llama la atención.
1: Viene a batear ahí Gavin Sheets, corredor en segunda, al juego 4-3, gana ahora San Diego. Por fuera el lanzamiento. Me dice Pedro Abad que efectivamente la inteligencia artificial le rectificó el dato y se disculpó. Sí, lo hacen así, de verdad, me ha pasado. Yo le he dicho no estoy de acuerdo. Lanza, strike cantado, con datos de béisbol y demás. Entonces le contesto, no estoy de acuerdo, no me parece correcto. Y se disculpan y entonces te ofrecen la verdadera respuesta, la respuesta correcta. Corredor en segunda, sigue la amenaza. Lenza le tira, saca rolling entre primera y segunda. Barre bien con el mascotín. Stauer le pasa al pitcher que cubre y lo pone out. Fildeando bonito, elegante ahí en primera. Stowers se corrió a tercera en la jugada. Ren Hifo. Qué cosa con Fifo, Está colado ahí en tercera. Y viene Luis Campuzano. Y ahora hay que fajarse con lo mejor del bullpen de este equipo.
0: Sí, y ahora es cuesta arriba.
1: Porque ayer ellos no usaron a lo mejor del bullpen. No tuvieron necesidad, pero hoy sí. No pueden traer. Lenza alta y adentro, lo cual no quiere decir que hay que tirar la toalla, ¿no? También a los buenos se le gana, pero obviamente es más difícil. Eso es obvio. Luis Campuzano tiene hoy de 3-0, incluido un ponche. Bucker listo, lanza, pasó el bate, rozó la pelota, se le cae al receptor. Yo digo esto de la inteligencia artificial siempre porque hay algunos que lo toman todo al pie de la letra. Y no es tan así. Que es una ayuda tremenda, ¿no? Todos nos ayudamos o recibimos la ayuda. Le tira y saca un batazo bien colocado que cae de hit en el left. Otra carrera para la goma. También Campuzano no ha podido hoy hacer el trabajo. El señor Bucker ha fallado estrepitosamente. Este es el quinto hit. El público la emprende con él. Le han dado par de jonrones. Un doble y dos hits. 5 en total. Ahora el juego 5-3. Han hecho racimo de 4 aquí. Cuando nos acercamos a la hora de recoger los bates, se han soltado batear. El árbitro volteado completamente para el banco de los padres, haciendo anotaciones allí. Pero es el mismo bateador, ¿no? Es Son. Pensé que había algún cambio. Ya dejan entonces a Walker, el daño está hecho. Corredor en primera, lanza, le tira la banda on fly, muy elevado, de foul, sale el receptor, se va colocando el tercer out. Terminan las angustias, el público despide no gratamente al señor Bucker, lo pueden escuchar ustedes de fondo. Ha permitido 4 carreras en el inning, 5 hits, par de jonrones, un doble y 2 sencillos, no hubo error. Y un hombre quedó en circulación. Mis amigos, se ha ido a la parte alta del octavo. A los Marlins ahora les quedan 2 oportunidades para tratar de aprovechar, porque de momento va ganando San Diego 5-3.

Entonces dijimos que estábamos donde estábamos gracias al bullpen. Obviamente teníamos un grupo de aperturas muy buenas de Sandy, que llegó a tener una racha tremenda, de Mayer, principalmente de esos dos, porque Eury Pérez nos ha dado buenas aperturas, además de las 5 victorias que ha logrado, también nos ha dado otras buenas aperturas, pero al final se han concretado las victorias porque el bullpen ha

0: hay que entender que no es fácil estar encomendado solo a los brazos del bullpen. Se cansa, es difícil, es complicado. Y te fallan, tienen todo el derecho a fallar. Cuando un bateador se te va de 4-0 con tres ponches, ha fallado como si hubiera fallado un relevista. Lo que pasa es que la connotación es diferente. El relevista queda señalado porque él es el único. El bateador es uno más dentro de nueve en el orden al bate. Vámonos al octavo, Jiqui Quintana.
1: Gracias, José Luis. El nuevo pitcher, Adrián Morejón. Lanzamiento alta la primera para HH. Un gran relevista. Se hablaba incluso de que este podía ser cambiado. Adrián Morejón, pretendido por muchos, cubano. Listo otra vez, lanza, le tira, le manda un fly muy elevado, la busca el inicialista, va saliendo a territorio foul y la captura, dando un recorrido grande Frames allí para fildear en territorio foul. Falla por cuarta vez Heriberto Hernández. Ha empezado a fallar también Heriberto, porque se mantenía batiendo él muy bien. Ayer falló cuatro veces, hoy cuatro también. Si busco más atrás, bueno, es esa cadena, ocho veces, porque en el juego primero frente a San Diego dio jonrón y hit. Lo puncharon dos veces, pero dio jonrón y hit. Xavier Edwards tiene un hit hoy. Lanza, le tira y saca batazo por segunda. Aguanta de revés, elegante Cronsworth. El tiro out de segunda a primera. Rápidamente, en un abrir y cerrar de ojos, hay dos out. Se coloca cuatro de la victoria el equipo de San Diego. Para que tengan una idea de cómo está el bateo de los Marlins. Los Marlins estuvieron ganando, cierto, 3-1. Primero 3-0, después 3-1. Pero los Marlins han bateado 5 hits nada más hoy. ¿Saben cuántos ha bateado el equipo de los Padres? 13. Así que más del doble. El doble y 3 más. 13 hits. Independientemente que han dado un par de jonrones, un par de dobles. Lanza, strike cantado. Liam Hicks batiendo, no lo sustituye, enfrenta al zurdo. Parece que ya va quedando atrás esa teoría de sustituir enseguida a los zurdos frente al zurdo. Lanza otra vez, adentro, lo golpeó, dead ball. Lo golpea un intento de slider. No rompió, se lleva el pelotazo. Hicks va para primera de la única forma en que duele envasarse. Ahí está, cerca de la rodilla le dio. Los Nacionales están en algo, señores. Y están derrotando los D-backs 9-5. Si se da la combinación de una derrota aquí de los Marlins y una victoria de los Nacionales, pero los Nacionales se ratificarían por encima de los Marlins en la lucha por el wild card. O sea que cada derrota es peligrosa, peligrosísima en esta etapa. Washington ya está por encima de San Diego y de los Marlins. Y si gana San Diego, pues San Diego se quedaría por encima de los Marlins también. Entonces otro escalón más abajo caerían los Marlins, porque no es la distancia solo, sino la cantidad de equipos por arriba lo que hay que temer. Ahora sí viene Leo Jiménez a batear por Conay. Lanzamiento, strike cantado. Aquí sí sustituyeron al zurdo.
0: De todas formas está calentando Fairbanks.
1: Que necesita trabajar también.
0: Sí. No, y si puede dar el cero.
1: Sí, se puede luchar. Lanza contra el suelo el lanzamiento, una bola y un strike. O sea, el juego no se debe dar por perdido, ¿eh? No se debe dar por perdido la diferencia, dos carreras. Usted puede traer a Fairbanks pensando en que va a resolver, porque lo traen pensando en que va a resolver, por supuesto.
0: Y lo decía hace un rato, que los Padres no lo dieron por perdido, trajeron a Peralta.
1: Exactamente.
0: Cuando estaban perdiendo 3-1.
1: Exactamente, buen ejemplo. Lanza por fuera completamente. Hoy los Marlins tienen por encima, ya no a Chicago y a Filadelfia, que tienen los dos primeros comodines, sino pensando en el tercero nada más, Arizona, que lo tiene, San Luis, que está a juego y medio. Listo, Morejón, lanza, le tira y saca un batazo alineado al right field, bien ubicado, y la captura de strike allí. Tatis en el right field, poniendo rodilla en tierra para terminar. Tienen por encima los Marlins, Arizona, a San Luis, que está a juego y medio, Piratas a dos, al igual que Washington a dos, y entonces empatados con San Diego. Si pierden hoy frente a San Diego, otro equipo que estará por arriba. Se fueron los Marlins, sin carrera, sin hit, sin error. Uno quedó en circulación, ocho capítulos completos. A los Marlins le queda un...

0: Oportunidad en el noveno. Antes vendrán los Padres, que van ganando 5-3.
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0: Bueno, aquí tenemos delante a Pete Fairbanks. Que yo me acuerde, Jicky, no había salido más desde el domingo pasado, ¿o sí?
4: No
0: había salido más. No. Cuando le dio el jonrón William Contreras y estropeó una posible victoria del equipo de los Marlins. La número 53, que no quiere caer. No quiere caer, como el batazo que dio Manny Machado por el center. Qué clase de sacudida le han dado a Leigh Booker. Bueno, Sanoja va para el right field. Jiménez, Leo, se queda en tercera base. Las modificaciones del equipo de los peces. Bueno, Fairbanks tampoco se puede oxidar, ¿no? Y tiene la oportunidad de salir aquí frente al equipo de los Marlins. El calendario no afloja. Mañana será Filadelfia. Después estaré hablando de eso. Jicky Quintana.
5: Gracias, José Luis. Viene a la tanda de arriba. Fernando Tatís Jr. frente a Pistol Pete. Preparado está. Lenza rápida. Bola baja. Recta de cuatro costuras. 97 millas. ¿Cómo está Miguel Vargas? Sí, señor. Dio su jonrón 22. En este año, y ahora les cuento más. Listo otra vez, lanza adentro. Se lanzó violentamente al suelo, la pelota lo golpeó. Se ha quedado sentado ahí, se acerca al propio pitcher. Un poquito allí para ofrecer disculpas. Se ve poco en Grandes Ligas eso, por cierto. Y parece que no llegó a darle, ¿no?
0: Yo no estoy seguro que le haya dado.
5: No, yo creo que no le dio, solamente fue el susto. Porque se va a quedar bateando allí. Yo cuando lo vi tanto rato en el suelo, pensé que lo había dado, pero no, era para calmar el corazón. Oiga, el corazón se pone ahí a 200 pulsaciones por minuto.
0: Le gusta el show a Tatís.
5: Bueno, les hablaba de 22 jonrones de Miguel Antonio Vargas en este año. Él había dado 21 entre 2024 y 2025, sumando las dos temporadas, ¿eh? Lanza tirándole. Fue una recta cortada ahora. Una bola, 12 strikes. La cuenta para Tatís. Tiene hoy de 4-0, víctima de un gran fildeo de Conain en el quinto episodio. Lanza movió el bate, pero lo contuvo. Está reclamando el receptor. Se va a jugar el todo por el todo aquí el señor Mac.
0: Claro que está bajita, ¿no?
5: Vamos a ver qué dice la pizarra. Bueno, pues la ganó, rozando allí el cuadrito, pero la gana y se va ponchado Fernando Tatís. Abre ponchando Pistol Pete, primerado del noveno. Óigame, dar 21 jonrones sumando dos temporadas, 2024 y 2025, a pasar a dar 22 en una sola temporada, es un paso tremendo el de Miguel Antonio, que estuvo en el Juego de las Estrellas y que dio jonrón allí. Adentro y bajo el lanzamiento. Un saludo para su papá, Lázaro. Muchas veces está oyendo la transmisión. Cronsworth está en su tarde hoy de 4-3. Dos carreras anotadas. Está en 218, batiendo tres hits hoy. Rápido el lanzamiento por fuera, la segunda. Jenier Peña por ahí, dice que a mal tiempo, buena cara, pero la verdad que Villaverde dijo algo que tenía que ver con esto que le está pasando a los Marlins. Yo no recuerdo bien qué dijo, pero dijo algo. Le tira y saca un fly largo por el right field, va atrás a lo profundo, se coloca y la captura en zona de protección. Temí lo peor cuando salió el batazo, pero en definitiva, y afortunadamente, era más rollo que película. El socio dice que Walker en las últimas 7 apariciones no es el mismo, y pone los datos ahí para demostrarlo. Leal San dice: maldito maleficio. Ya se va colocando otra vez. Ahí viene el lanzamiento. Foul, la pelota atrás. Está bateando Manny Machado, héroe hasta el momento para su equipo. Ha impulsado 3 de las 5 carreras. Tiene jonrón y doble en el desafío. Fue el que le dio la vuelta al marcador, empatando el juego en el octavo. Lanza rolling a tercera, ataca la pelota, fildea en el bounce, incómodo. Leo el disparo, out de tercera a primera. Hoy cumplió el señor Fairbairn, retirando de 1, 2 y 3, 0 en todo. Nadie entró en circulación. Mis amigos, nos vamos al último chance de los Marlins. Será la tanda baja, por cierto. Esteury, Sanoja y Mac, los que vendrán en el momento decisivo. De momento va ganando el equipo de los Padres 5 carreras por 3.

0: hablando con Jiqui también, tiene un gran bullpen el equipo de San Diego. Cuando olfatean una victoria, pues rápidamente movilizan el bullpen. Tienen a Wandy Peralta, a este Adrián Morejón y ahora a Mason Miller. Miren qué tres elementos, ¿no? Y no son los únicos. También Matsui ayuda. Tienen a dos o tres hombres ahí que no quiere decir que sean imbatiables. En algún momento de la temporada, nuestro bullpen en rendimiento estuvo mejor que este. Pero no porque tuviéramos mejores piezas, ¿ok? Sino porque las piezas que teníamos estaban luciendo mejor, estaban haciendo mejor su trabajo. Y una de esas piezas era Lay Booker, que no podemos satanizarlo ahora porque haya fallado. Hoy sale muy señalado, está claro. Hoy sale muy mal parado, como hace una semana pasó con Feuerbanks. Y duele más, porque necesitamos tanto una victoria, pero tanto, para por lo menos que estos muchachos duerman tranquilos, ¿no? Pero no aparece, se resiste, crece la racha. Para un manager se hacen largos estos días, desvelos, horas buscando una solución, a ver cómo le das la vuelta. Y de pronto se te resiste, incluso un marcador positivo se te revierte por completo. Moviendo el banco, viene Marcy frente a Mason Miller, vuelve al juego para el final del partido, Jiqui Quintana.
1: Gracias, José Luis. Marcy de emergente le tira el primero, foul, la pelota atrás. Dice René Boricua que él cree que Peterson no es pitcher para traerlo temprano. Sí, pero sí y no, René, porque en el momento que lo trajeron estaba en efervescencia el equipo rival y lo traen para frenarlo, no para sacar un out, lo traían para dos entradas, pienso yo. Bajo y adentro, el lanzamiento casi se va al bate. En ese momento había dos out, habían dado hit de Cronsworth y un doble de Manny Machado. Entonces viene Ty Frames, necesitan frenar el sangrado y por eso traen al mejor que tienen en el bullpen. Lo que pasa es que nadie contaba con que le dieran un pelotazo. Rápido el lanzamiento, bola baja, de no haber recibido ese pelotazo. Bueno, hay reclamación. Está reclamando el receptor, vamos a ver. Desde aquí parecía abajo, pero una cosa es de aquí y otra cosa es de abajo. Pues sí era abajo, ¿eh? Y ya pierde San Diego su última oportunidad. Se queda sin reclamaciones, pero ya estamos en el noveno. Si se fuera extra inning, tendría más reclamaciones. Y vuelvo al tema de Peterson. De no haber recibido el pelotazo, él hubiera lanzado el siguiente inning. Y era lo que quería el manager. Le tira, le manda un fly al left corto. Viene hacia adelante toda carrera, corre más. Ya llegando, capturó la pelota Chet. Acaba de caer el out 25. Falla Marcy como emergente. Viene Sanoja. Sanoja tiene de 1-1. Hoy el día en que regalaron el muñequito cabezón, el bubble hat de Sanoja. Hoy que fue el día de la herencia peruana, antes de comenzar el desafío, hubo un espectáculo de danzas peruanas ahí en el terreno. Muy bonito, La comida peruana, punto y aparte. Tirándole al primero. Me decía Morenza que él también le gusta. Sí, punto y aparte la comida peruana. Los Marlins buscando levantar este juego. Se han colocado los padres a dos outs de la victoria. Lanza por fuera completamente. Sale mal el plan con los relevistas. Se altera el plan cuando el señor Peterson recibe el pelotazo. Por fuera el lanzamiento. Peterson recibió una línea que le golpeó en el antebrazo. Dicen que dieron negativo los rayos X.
0: De todas formas, Booker venía en algún momento.
1: Sí, sí, pero era otra situación de juego. Lo que le aclaro por qué trajeron. Lanza bola que se escapa. Lo que estoy aclarando es a René por qué lo trajeron en ese momento. Sí. Era para parar el sangrado. Después pasa o no pasa lo siguiente, pero él iba a lanzar dos innings. Era la idea y frenar el sangrado en ese momento porque habían hecho una carrera. Lanzamiento, le tira, levanta un fly. Peligroso por la raya, lo busca desesperadamente. Sale a territorio, foul. No puede, la pelota foul. La buscaba ya desesperadamente en el right field Tatis. Y ahora está dando unos pasos, cogiendo. Perdió la gorra en el intento. La melena cayó al viento. Hizo el esfuerzo allí. termina chocando contra la pared. Que acolchonado o no, de todas maneras duele cuando usted choca, sobre todo cuando es rodilla. Iban a atenderlo, pero él dice que no hay problemas, y regresa el paramédico. Paramédico que debe hacer algún ejercicio, le conviene. A dos outs de la victoria están los Padres, los Marlins, con secretas intenciones la mantienen, por aquello de que no se acaba hasta que termina. Tres bolas, dos strikes, preparado Miller. Gran relevista. Lanza, le tira, saca, Rollins saltaría en el campo corto, barre bien el torpedero, el tiro, movimiento. El segundo out del inning, muy bien Sainz, cubriendo terreno, soltando la pelota en movimiento. A un out de la victoria están los Padres. Si se concreta el triunfo de los Padres, por lo tanto la derrota de los Marlins, sería un nuevo récord negativo en la historia de la franquicia, de 12 derrotas en forma consecutiva. Los Marlins en tres oportunidades habían recibido 11 derrotas. Tirándole al primero, y esta sería la primera vez, y lo más sorprendente de esto no son las 12 derrotas, lo más sorprendente que ocurra a un equipo que fue el mejor de todas las grandes ligas de junio primero para adelante. Foul, la pelota atrás, rápidamente, 12 strikes y bolas. Equipo que llegó a liderar las grandes ligas en victorias, que estaba batiendo más de 10 hits por desafío, haciendo más de 5 carreras, casi 6, y de pronto caer así en picada es algo que no abunda. No es primera vez que pasa en grandes ligas, pero no abunda, no abunda para nada, y es un récord negativo que nadie quiere imponer. Adentro y bajo el lanzamiento.
0: La verdad que este equipo de San Diego, Iggy, cuando te monta arriba en el séptimo, con estos relevistas que hablábamos,
1: es raro que todos los jugadores hayan caído, dice Miguel Puerto, es verdad. Alto el lanzamiento, es un slam colectivo que no es primera vez en grandes ligas y que no va a ser la última tampoco, pero ciertamente es raro para un equipo que estaba tan inspirado. Un slam colectivo. Dos bolas, dos strikes, dos outs, base limpia. El lanzamiento, tirándole al tercero, y termina el desafío. Se felicitan allí entre sí los miembros del cuerpo de dirección de los Padres. Barren a los Marlins, pero no es que los barran, es que se convierte en la número 12 en forma consecutiva. Si cada serie es de 3, podemos equivaler que han sido 4 series consecutivas en que los Marlins han sido barridos por los rivales, donde no se está bateando. Hoy también falló el picheo de relevo, está claro que también falla el picheo de relevo hoy, que se desploma, sobre todo el señor Walker, sobre todo no, el único que se desplomó fue Walker, se cae y entonces por allí se cuela el equipo de San Diego. Pero los Marlins, comparado con San Diego, los Marlins hoy batearon 5 hits, mientras que los Padres batearon 13. Vean la diferencia, es muy difícil ganar cuando el rival da el doble de los hits que tú das, más 3, el doble más 3 fue la producción ofensiva de los Padres, y así es muy muy difícil ganar. A pasar la página, a seguir soñando en que el equipo va a reaccionar, a no perder la fe, pero de momento es otra derrota dolorosa y es un récord que nadie quería implantar. El comentario final de José Luis Nápoles.
0: Muchísimas gracias, Jiki. Es la derrota número 54 para el equipo. Ahora caemos un par de partidos bajo la marca de 500. ¿Cómo le das la vuelta a una situación? 4 barridas consecutivas, ¿eh? 4 barridas consecutivas. Cleveland, vino la pausa de las estrellas. Después el equipo es barrido en Milwaukee. Después es barrido en Houston. Y es barrido aquí. O sea, 2 de las 4 ha sido jugando de local. ¿Cómo se le puede dar la vuelta a un vestuario? ¿Cómo se puede manejar una situación de esta naturaleza? Creo que es el reto más grande que ha tenido ante sí Clayton McCollum. Tener que lidiar con una situación de esta naturaleza es un problema grande, la verdad. Lo mismo en los viajes que en casa. No se puede ignorar la situación, no se puede minimizar de ninguna manera. La presión existe, la situación es verdadera. Que el equipo está vivo es la única realidad de esto. O sea, numéricamente está vivo, falta el mes de agosto, falta el mes de septiembre, porque a todas estas, lo peor del asunto es que se produce justamente a días de tomar decisiones respecto a ¿te fortaleces o te debilitas? ¿Piensas en el presente o piensas en el futuro? ¿Cómo acometes la fecha de los cambios? Creo que la estrategia general de la franquicia no podía estar preparada para modificarse sobre la marcha justo cuando estábamos llegando a esta fecha, a este límite en modo competitivo. Y de pronto viene todo esto, ¿eh? Yo creo que ya la gente no está pensando ni en el deadline. Estamos buscando una victoria. Hasta bromas hicimos con el tema de la monjita, de la ventaja, de las cábalas, haciéndole bromas a Morense, en fin. Pero créanme que son días duros que estamos viviendo todos los que pertenecemos a la nación de los Marlins. Además, creemos que es inmerecido para este equipo, en medio de todo el esfuerzo que ha hecho, en medio de todo lo que ha hecho también, incluso para minimizar la falta de algunos lanzadores, porque Miami, en medio de una etapa en la cual nos faltaban muchos abridores, con relevistas, con partidos de bullpen, con días en los que a veces no se bateaba mucho, pues venía el bullpen y nos rescataba. Era el gran mérito que tenía el equipo, era el gran salvador con el cual contaba. Claro que se estaba bateando más, yo sé que se estaba bateando más, se estaba corriendo mejor, se estaba defendiendo mejor. Habíamos llegado a nuestro punto máximo, lamentablemente el torneo no termina en el mes de junio y todavía faltan dos más. Hoy, con hombres en posición de anotar, se batió de 5-1. Se dejaron seis corredores en la ruta. ¿Tuvimos jonrón? Sí, pero fue otro jonrón solitario. Otro jonrón solitario. ¿Cuántos de los que logra el equipo de los Marlins son en solitarios? Por ejemplo, el de Manny Machado se produce con un hombre en circulación. Después viene Merrill y la bota con la casa limpia. Hoy falló Walker, que los números no son excelentes, pero yo creo que es un hombre que nos ha dado más alegrías que tristeza. Hoy tocó la mueca de la derrota por duodécima ocasión en línea recta. Esperemos que contra Filadelfia, por muy fuerte que sea, porque muchas veces no tiene que ver con la categoría del rival, ¿eh? Tiene que ver con el mal momento en el que tú estás. Cuando Miami ganó aquellas series consecutivas, se le ganó también a buenos equipos. O sea, a mí no me asusta el hecho de que sea Filadelfia. Me frustra más el mal momento en el que está el equipo. Buenas tardes, muchachos. A levantar la cabeza y a salir por la victoria mañana. Último lanzamiento con Chiqui Quintana.
1: Gracias, José Luis. Vamos a un repaso de lo que está pasando en otros parques, lo que está pasando. Los Nacionales derrotando los D-backs ya están en el noveno, 10 carreras por 6. Así que darían un pasito de avance los Nacionales también en la búsqueda del wild card. Los Orioles y los Bravos están empatados a 2 y se van a extra inning, van al inning 10. Los Mets levantaron el juego frente a los Dodgers, han hecho racimo de 3 en el sexto, otro racimo de 4 en el séptimo y ahora van ganando a los Dodgers 8 carreras por 3. Yankees y Phillies van a jugar a las 7:20 de la noche. Los Reales superando a los Tigres 5 carreras por 4. Están en el noveno episodio. Los Mellizos a los Atléticos 8 por 6 en el séptimo. Los Medias Blancas, que están en algo, venciendo a los Astros 9 carreras por 3 en el octavo episodio. Cerveceros, este es el juego que hemos estado hablando de Misiorowski. Bueno, pues están respaldando a su as y están venciendo a los Rockies 10 carreras por 2, ya están en el séptimo, parte baja. Los Cardenales y los Rojos, 2-2. Los Cardenales también luchando por el wild card, abrazo partido. Los Rangers superando a los Marineros, 3-1 en el sexto. Los Angelinos a los Gigantes, 1-0 en el segundo. 1-0 ganaron los Rays de Tampa a los Guardianes, 1-0, solamente un hit batió Cleveland frente a Rasmussen y a Baker. Baker que salvó su juego 28, está lanzando para 1.56. Y ya que digo esto, este señor Miller de los Padres. Salvó su juego 27 hoy y está lanzando para 0.82. Increíble, ¿eh? Piratas le ganaron a Cachorros 8-7. Los Medias Rojas superaron a los Blue Jays 6-1. De momento, los Marlins ceden terreno allí en el Wild Card. Vamos a ver si ya actualizaron esto. Sí, ya lo tienen actualizado. Porque se van por encima de los Marlins también los Padres de San Diego. Ahora, por el tercer comodín, Arizona, San Luis y Piratas de momento a juego y medio. Washington está a 2, San Diego a 2.5 y los Marlins caen a 3.5 de ese comodín. Hay 1, 2, 3, 4, 5 equipos en este momento por encima por ese último comodín. Mis amigos, la invitación es para mañana. Mañana una serie interesante comienza frente a los Phillies de Filadelfia. Aquí en la casa, Zach Wheeler, un gran pitcher, frente a Tyler Phillips, que pensamos que puede venir bien sintonizado para mañana. En la hora de comienzo, 6:40 el juego, 6:30 nosotros al aire. 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Hemos trabajado con sumo placer para ustedes en el complejo técnico y la producción general, el señor Christian Bonnet. El ingeniero aquí en el Lone Depot Park, el señor José Luis Morenza, narración y comentarios de José Luis Nápoles y de quien les habla Jiqui Quintana. A nombre de todos, muchísimas gracias por la atención dispensada y tengan un buen resto del día.

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